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1: ¿Cómo es? Roy Orlando.

0: que me rodeen. La voluntad de Dios es que seamos felices tú y yo. Te amo. Un aplauso fuerte a Cristo por la pastora de jóvenes, ministro que viene a vivir, la Lisa Contreras.
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nombre. Jesucristo, hoy invocamos tu nombre sobre cada familia, sobre cada persona que esté escuchando esto. Y hablamos salvación, hablamos sanidad, porque en tu nombre, Señor, los muertos son resucitados. En tu nombre los enfermos son sanados. En tu nombre los leprosos son limpiados. Y declaramos el nombre de Jesús sobre todo nombre. Y te honramos. Y te honramos. Amén.

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1: Una vida de calidad. Y le voy a contar de qué manera salió esta palabra desde mi corazón y desde el corazón de Dios en primer lugar. He escuchado en estos días, a través de la política, y cada uno de los que he escuchado realmente me ha dejado asombrado. ¿Sabe por qué? Porque nos han prometido, y cada vez que hay por allí una votación para elegir nuevas autoridades, a las cuales estamos sometidos porque somos parte de la ciudadanía de esta tierra y la cual hay que cumplir. Y he escuchado, queremos darle una mejor calidad de vida a la gente de la ciudad, la gente de la zona oeste. Es increíble. Hace 30 años que tenemos un edificio, todavía no tenemos agua. Nos pusieron por allí en este año pasado, en este año pudimos habilitar allí las cloacas. A los 15 días ya llegó. ¿Cuánto nos iban a cobrar? Es interesante. Todavía no se cumplía el mes, pero ya estaba allí para pagar. Y digo, ¿qué calidad de vida nos quieren dar? Yo digo que eso no es calidad de vida, esos son derechos. Esos son derechos que todo ser humano tiene. Tener agua en su casa es normal que usted la tenga. Tener las cosas que realmente necesitamos, todo el mundo debe tenerlo. No tenemos por qué tener una vela, ya el tiempo pasó, estamos en el siglo XXI. Por lo tanto digo, ¿qué calidad de vida le prometen a la gente? Y usted sabe que yo no soy político para nada, soy totalmente apolítico. Y nadie va a conocer mi corazón más a aquellos que son parte de mi familia. Conocen mi corazón, desde qué lugar yo quiero votar o quiero hacer algo. Y han descubierto, no sé si para bendición o para traer confusión, han descubierto que la iglesia evangélica tiene un poder increíble, porque somos 10 millones de personas mayores que podemos votar y que podemos incluso inclinar una votación hacia la derecha, hacia la izquierda, hacia el centro, hacia atrás, hacia adelante, como quiera llamarlo. ¿Por qué? Y entonces se han interesado en nosotros. Y sabe, veo a la iglesia incluso confundida. Imagínese si yo estuviera de un lado y yo le dijera, bueno, yo soy parte de esto. Dijera, pero pastor, yo soy parte del otro lado. Sería un problema serio. Y para mí es irrenunciable lo que Dios nos ha dado. Hace poquitos días tuve una reunión con pastores y yo hablaba justamente en esa reunión pastoral de lo que Dios nos ha otorgado, justamente como algo tan maravilloso como un ministerio. No tiene contra, no lo cambiaría absolutamente por nada. No lo tomaría, porque no tomaría ni la política, ni tomaría esto, ni tomaría lo otro, porque yo ya vengo del otro lado. Yo ya sé lo que hay. Y yo descubrí aquí en esta palabra algo tan práctico para los días de hoy. Aquí está el profeta Jeremías quejándose, porque está metido en medio de una nación que se está corrompiendo, que está destruyéndose. Y él está allí como la boca de Dios, pero está enojado porque está frustrado. Y yo creo que muchas veces la iglesia evangélica también y los integrantes de la iglesia están exactamente igual, frustrados. ¿Por qué nos sucede esto? ¿Por qué pasa aquello? ¿Por qué nos pasa a nosotros? ¿Por qué nos pasa a los argentinos? ¿Por qué sucede en este país? Y comenzamos a destruir nuestra vida de calidad. Y en vez de tener una vida de calidad, comenzamos a también a echar a perder la vida de calidad que Dios nos quiere dar. Y escuche esto, por favor. Dice Jeremías capítulo 15, versículo 19 al 21. Lo tiene ahí en la pantalla. Por tanto, así dijo Jehová, si te convirtieres, yo te restauraré. Y delante de mí estarás. Y si entresacares lo precioso de lo vil, serás como mi boca. Conviértanse ellos a ti y tú no te conviertas a ellos. Y te pondré en este pueblo por muro fortificado de bronce. Y pelearán contra ti, pero no te vencerán. Porque yo estoy contigo para guardarte y para defenderte, dice Jehová. Y te libraré de la mano de los malos. Y te redimiré de la mano de los fuertes. Levanta su mano y oramos. Padre, en el nombre de Jesús, estamos tan agradecidos en esta mañana, porque podemos entender que al abrir tu palabra hay revelación para nuestro corazón. Señor, yo te ruego que tú nos hables. No queremos vernos inmiscuidos, Señor, en cosas que nos van a atrasar, en situaciones que van a dañar nuestro corazón y dañarán el corazón de la iglesia. Señor, extiende tu mano en medio de tu pueblo, Señor, porque tú eres bueno, maravilloso, justo, fiel y verdadero. Señor, que tu palabra sea buena para construir ideas de fe, pensamientos poderosos en fe, para cambiar nuestras realidades, para llevar adelante una vida de calidad, una vida verdaderamente de calidad, porque viene de tu corazón. Extiende tu mano en medio de tu pueblo, Señor, que ocurran milagros mientras tu palabra es predicada. Es en el nombre maravilloso de Cristo y para gloria de tu nombre que te damos gracias, porque creemos, Señor, que así será. En el nombre de Cristo te damos gracias, mi Rey. Amén, amén y amén. Y a su nombre. Nuestra calidad de vida como cristianos es lo que nos hace atractivos junto a aquellos que todavía no conocen al Señor. El mundo realmente nos admira y dice, qué gente ordenadita, qué gente linda. ¿Sabe? Por eso uno de los grandes desafíos en este tiempo es no inmiscuirnos en aquellas cosas que dañarán nuestro corazón. Yo no tengo problema con que la iglesia realmente, y los hombres y las mujeres, estoy hablando de los pastores, estoy hablando del liderazgo de la iglesia, se inmiscuya en cosas que van a dañar la relación. En cambio hay otros abogados, personas normales que pueden inmiscuirse y pueden estar y tomar partido y hacer cosas que realmente van a bendecir la obra y aún van a depurar la política. No tengo problemas con eso. Pero la Biblia a mí me enseña que cada uno de nosotros tenga mucho cuidado en la forma en que lo hace. No vaya a ser que nos terminemos convirtiendo en ellos y no que ellos se conviertan a nosotros. La palabra del Señor dice que ellos se tienen que convertir en nosotros y no nosotros a ellos, y que debemos tener cuidado. ¿Sabe? Busqué una palabra común, mucho más palabra de Dios para todos, y tiene un lenguaje mucho más sencillo para poder escucharlo. Y escuche lo que dice allí. Él se está quejando, y la misma palabra está escuetamente explicada aquí. Es evidente, escuche esto, dice, perdóneme, entonces dijo el Señor, si cambias y regresas a mí, porque ya estaba enojado y estaba frustrado, por lo tanto dice, ¿qué estás haciendo? Escuche una vez más, entonces, esto dijo el Señor, si cambias y regresas a mí, yo te restauraré y estarás ante mi presencia. Si dejas de hablar bobadas y dices lo que en realidad tiene valor, entonces tú serás quien hable por mí. Son ellos los que tienen que volverse a ti y no tú quien tiene que volverse a ellos. Te haré fuerte como una pared de bronce que puede resistir los ataques de este pueblo. Ellos pelearán contra ti, pero no podrán derrotarte. Puedes estar seguro de eso, porque yo estoy contigo para salvarte y rescatarte. Es la decisión del Señor. Te salvaré del poder de los perversos. Te rescataré de la mano de los violentos. ¡Wow! Impresionante. Un siervo de Dios, un hombre de Dios que le está diciendo, no te inmiscuyas, no te quejes, haz tu tarea, deja de hablar tonteras, deja de meterte en el medio, deja de hacer eso, simplemente vuelve a mí y solamente métete en mí y vas a ver que vas a ser como mi boca y vas a poder desarrollar lo que yo tengo para ti, lo que tengo para esta nación. Si ellos son castigados, yo te voy a guardar, yo te voy a corregir. Es evidente que si queremos tener una vida de calidad, la vida debe estar ligada a la palabra del Señor. La vida debe estar bien fundamentada en los valores y los principios de la palabra del Señor. No hay nada mejor. Si nos inmiscuimos, vamos a volver para atrás. Y eso no es bueno, no es sano. No nos va a ayudar de ninguna manera. Todo lo contrario, va a destruir lo que Dios quiere hacer, porque somos herramientas útiles en las manos del Señor. El punto es que todos debemos responder por lo menos dos preguntas. Yo me las hice primero. ¿Tengo yo esa vida de calidad? ¿Realmente estoy viviendo una vida de calidad? Y si no lo estoy viviendo, ¿cómo puedo alcanzarla? ¿Qué es tener una vida de calidad? Una calidad de vida no se compra en un supermercado. No lo dan. Lo que hacen los políticos de hoy día, y la verdad, cada vez que los escucho me enojo más. Y ya me parezco también a este hombre. ¿Sabe por qué? Porque digo, ¿qué calidad de vida me van a dar? ¿Qué calidad de vida me van a dar? Y nos prometen cosas como tener un auto, tener una casa, que tendría que ser normal. Si usted trabaja, es lógico que puede tener un ahorro y que puede comprar las cosas. Y nos están enamorando con cosas que no tienen nada, pero nada, nada que ver, que son nuestros propios derechos al ser trabajadores y al poder llevar adelante el desarrollo de nuestra vida de una manera ordenada. Ahora, ¿qué es en la Biblia tener una vida de calidad? En primer lugar, cuando estoy en paz con Dios. Cuando tengo paz con Dios, punto uno. Cuando estoy en paz con Dios, la cosa cambia. ¿Sabe por qué? Porque no tengo problemas con el resto de la gente. Tengo mi corazón en paz con el Señor. Y cuando tengo paz con Dios, todo lo veo diferente. El Señor cambia el foco de atención en la realidad existente, en la nuestra, en la mía, en la personal suya. ¿Sabe por qué? Porque estoy tranquilo y en paz. Hay gente, uno de los pastores decía ayer, el día en que me convertí a Cristo y fue cambiada mi historia porque Cristo entró dentro de mi corazón, lo primero que tuve y lo primero que tuve dentro de mi interior fue paz. Y en esa noche pude dormir como no lo había hecho prácticamente nunca. Y qué lindo es, porque ¿sabe por qué? Porque la cosa pasa por otro lado. La vida está pasando por otro lado cuando uno tiene paz. Allí en el capítulo 22 de Job, sus amigos le están diciendo, el tema es que vos te has ido lejos del Señor y ahora tienes una consecuencia. Y le dan un consejo extraordinario. Y tiene que ver con el Espíritu Santo, porque si usted quiere una vida de calidad, una calidad de vida mejor de la que tiene hoy, pasa por dentro, no por fuera. No son las cosas lo que hacen una vida de calidad. Es por dentro. Soy transformado, soy cambiado, mi mente es cambiada. Mire ese hombre que hace poquitos días atrás, un muchacho, un hombre enorme, muchacho joven, que dice que tiene un mal carácter o algo por el estilo, creo que tiene más que un problema de carácter. Le pegó a ese hombre, 55 años, un hombre que se pelearon allí en la calle, discutieron. El hombre se bajó, dijo, El hombre se bajó, el muchacho le dio una paliza al pobre hombre, le pegó en el suelo. Cuando se ve allí ese video, muy claro que lo que quiere el hombre es matarlo, es destruir a ese hombre. Lo golpea tantas veces en la cabeza que el hombre se va y a las poquitas horas tiene que entrar a un hospital y luego de pocas horas se muere. Y yo digo, esa es la calidad de vida. Los dos tenían autos y seguramente tienen muy lindas casas. Esa es la vida de calidad que nos promete el mundo. Estar en paz con Dios cambia mi forma de ver y ver la vida. Escuche, uno. Solo cuando hay comunión hay esperanza. ¿Y sabe por qué? Porque estoy seguro. Porque sé que lo que ocurra, si yo no lo he provocado, mi querido hermano, tiene una raíz, y tiene una raíz espiritual. Y tiene algo tan lindo que a mí me va a poner en un lugar y en una posición donde Dios será mi guarda, donde Dios será mi cuidado, donde Dios estará de mi lado, donde el Señor me va a ayudar en todo lo que haga porque estoy en paz con Él. No tengo ningún problema, puedo mirarlo cara a cara, puedo orar y no avergonzarme, puedo tener una relación con Él, una relación de comunión muy íntima, decirle, Señor, te amo, tú eres mi Padre, Señor, gracias por Cristo que es el Señor de mi vida, gracias por tu Espíritu Santo que está justamente dentro de mi corazón y tú me vas guiando en todo lo que hago, y eso es maravilloso. Solo cuando hay comunión con Dios, cuando vuelvo al origen, cuando vuelvo una vez más a recuperar lo que se perdió allí en el jardín del Edén y ahora tengo comunión con el Padre, he cambiado, he entregado mi corazón, dice el versículo, vuelve ahora en amistad con Él. Job tenía amistad con Dios, nunca la perdió. El tema era que sus amigos le estaban incitando que él había perdido y por eso era lo que le había sucedido y había tenido ruina y había tenido un fracaso enorme. Su familia había muerto toda en poco tiempo y ellos decían, bueno, tú eres el culpable. Y la idea no era mala, porque muchas veces sí lo es. Hemos salido del estar en la presencia del Señor y lo que tenemos es una crisis. ¿Qué es lo que necesitamos? Volver en amistad con Él. A veces estamos aquí adentro, a veces somos parte de una congregación, pero eso no quiere decir nada. Simplemente somos congregantes, somos personas que necesitamos estar en paz con Dios. Tiene paz en su corazón y sabe dónde se ve cuando uno habla. Y cuando uno habla con la gente, cuando uno despotrica de todo el mundo, cuando las personas, de pronto usted simplemente está hablando de algo, que claro que está todo, y viene uno allí y le mete ya, y le mete esto y le mete lo otro. No, es imposible vivir en Argentina. ¿Y dónde quiere vivir? Bueno, váyase a vivir a Miami. Váyase a vivir a otro lado, tal vez va a vivir mejor. El tema es que hablamos simplemente por hablar. Nuestro corazón está raro, no tenemos paz con Dios. Cuando tenemos paz con Dios, mi querido hermano, las cosas funcionan de otra manera. Dios siempre es nuestro refugio. En el Señor siempre encontramos la respuesta. El Señor siempre nos va guiando. Y ahí somos gente de paz y podemos decirle a otros, ¿por qué no descansa en el Señor? ¿Por qué no descansa en Cristo? ¿Por qué no descansa en Jesús? Descanse en el Señor. Dios tiene para usted cosas mejores, cosas mayores. Pero tiene que ver también con su corazón. Tiene que ver con la actitud que tenemos nosotros para desarrollar nuestra vida. Dos, estar en paz con Dios es vital para vencer la vida. Sí, porque tengo recursos. Y los recursos no son naturales. No solamente es que puedo meter la mano al bolsillo y tengo dinero para comprar o para pagar algo. El estar en paz con Dios me acerca a lo sobrenatural. Estoy en paz con el Señor. Puedo dormir y puedo descansar. Tengo tranquilidad para pensar. ¿No se ha dado cuenta cuando llega un problema a casa? Y muchas veces es una hecatombe, es una cosa que todo el mundo se vuelve loco. Y de pronto llega una noticia, no saben lo que pasó. ¿Qué pasó? Esto es lo que... No puede ser. Todo se truncó. Todo comenzó a tomarse de una manera increíble. ¿Por qué? Porque esa noticia bombardeó el corazón. Y ahí es donde uno se da cuenta si está en paz con Dios o no. La forma en que reacciona, la forma en que luego comienza a tomar decisiones sobre el problema. ¿Descansa en el Señor o directamente pierde la paz? Y cuando uno pierde esa paz con Dios, mi querido hermano, se desborda. Y le puedo asegurar que va a cometer los errores más difíciles de su vida. Cuando pierdo la paz, comienzo a tomar decisiones que están fuera del control de Dios, están fuera de eso que Dios quiere darme, sabiduría para tomar decisiones, las decisiones correctas, y voy a maltratar mi vida, y voy a maltratar mi vida y la de los que están debajo mío. Si soy papá, bueno, soy cabeza de hogar. Si soy mamá, bueno, soy la reina de la casa y voy a marcar a todo el resto. Mamá está mal, papá está mal, papá y mamá están pasando por una crisis y afectamos la vida de los que viven debajo de nuestro techo. Tengamos mucho cuidado. Estar en paz con Dios es vital para vencer la vida. ¿Quiere vencer la vida? ¿Quiere vencer las dificultades de la vida? Pues vuelva en amistad con Dios, tenga en comunión con el Señor, y lo que va a tener es paz dentro de su corazón. 3, necesito guardar su palabra y practicarla, porque no es simplemente la congregación. Necesito tener una Biblia, leer la Biblia, practicar una lectura concisa, aprender. En esta casa tenemos instrucción totalmente gratis para que usted venga y se prepare y que culturice su vida espiritual, y su vida espiritual crezca y usted pueda avanzar y pueda desarrollar lo que Dios tiene para su vida. 3, necesito guardar su palabra y practicarla. El versículo 22 es: toma ahora la ley de su boca y pon sus palabras en tu corazón. Guárdelas, mi hermano. Lo que reciba de parte de Dios, guárdelo en su corazón. Aprendamos a disfrutar esas palabras de verdad. Ayer había un corito que cantaba: los varones, las palabras que tú quieres escuchar, Señor, son palabras de verdad. Las palabras de verdad que fluyen de un corazón muchas veces quebrantado. Y necesita el Señor escuchar nuestros corazones quebrantados. Señor, no aguanto más. A veces nos hacemos los fuertes, a veces nos hacemos los insensibles. Pero sabe, cuando estamos solos en nuestro hogar, sabe las veces que Dios me ha hablado, que muchos de nosotros lloramos en los rincones de nuestras habitaciones. Y cuando el esposo sale, la esposa comienza a meditar en lo que está y quebranta su corazón. Señor, no puedo más. Señor, no puedo más. Y los hombres en su intimidad de la misma manera se quebrantan y dicen: Señor, no sé qué voy a hacer con mi vida. No sé qué voy a hacer con mi vida. El domingo pasado recibí una noticia, siempre me dan allí papelitos para orar, me piden pedidos de oración, y alguien me pedía para orar por una familia que había perdido su niño, su hijo de 19 años se había suicidado. Otro pedía oración también por la familia, porque su hijo de 20 años había chocado con una moto y había muerto. Y yo digo, Dios mío, ¿cómo no estar preparado para la vida? ¿Cómo no tener paz con Dios? ¿Quiere tener una vida de calidad? Pues lo primero que va a tener que asumir es que tiene una responsabilidad frente a usted mismo para con Dios. Vuelva en amistad con Dios. Vuelva a la comunión con Dios. A veces estamos tan sometidos a todo lo que está afuera, nos hacemos eco de todos los problemas, nos hacemos eco de problemas que no son ni siquiera nuestros. No pierda su tiempo, no pierda su paz. Algunos toman la idea o tienen la idea por allí, apago el televisor, apago la radio, no escucho nada, no se va a aislar del mundo. Usted tiene que saber discernir, y es como señala la palabra, cada vez que hay un mensaje, está lo bueno y está lo que tal vez no sirve para usted, y usted lo puede colar, y usted puede hacerlo de la misma manera. Las noticias son buenas para que usted esté informado. Los cristianos necesitamos estar informados de lo que sucede en nuestro país y en el mundo. Pero mi hermano, para orar, para intervenir en oración, Señor, que eso no ocurra en nuestro país. No queremos la pobreza, no queremos la miseria, no queremos esto. Y ahí está el poder de la oración. Dios todavía sigue siendo el que saca reyes y pone reyes. Él tiene el poder para cambiar las realidades. Él todavía puede levantar al enfermo que está postrado y que el médico dijo no va más. Dios tiene poder para hacerlo. Y Él puede hacerlo y quiere hacerlo. Si usted se lo cree, aleluya. Si no, simplemente vamos a tener un Dios que venimos a este lugar y nos sentimos cómodos un rato. Y sentimos que la palabra nos habla, pero luego la realidad es más fuerte que todo eso. Y es al revés. Si he guardado la palabra en mi corazón, realmente esa palabra va a producir en mí que tenga paz para desarrollar mi vida como Dios lo quiere. ¿Cuántos dicen amén? En segundo lugar, punto 2. Tengo una vida de calidad cuando vivo o aprendo a vivir por la fe. No es sencillo, no es fácil. No es fácil decirle a otro, ¿por qué no confías en el Señor? Confía en las promesas. Porque tal vez usted lo tiene todo. Pero ¿sabe qué lindo es tener un Cristo vivo que vivió situaciones límites y que pasó por situaciones exactamente igual a las nuestras y que también tuvo necesidad y que por hacer el bien querían destruirlo y matarlo? Muchas veces queremos hacer el bien y en vez de un gracias, simplemente hay hasta un gesto ridículo y a veces ofensivo para cada uno de nosotros. Y qué triste es, porque es como que cierra el corazón y luego replanteamos nuestra vida. Esta es nuestra vida y debemos seguir haciéndolo. Necesitamos aprender a vivir por la fe. Uno, la fe nos permite alcanzar lo sobrenatural. Y sabe, esto es lo que más me gustó. Cuando preparaba este mensaje, digo, la fe hace que yo viva atado a ti, Señor, y no a lo que sucede en el mundo. El mundo lo que hace siempre es, mire, no, yo no sé si usted tiene una obra social, pero tiene una obra social, seguramente se la sacan si usted trabaja por allí, bueno, bajo un patrón o lo que fuera, pagan fortunas. Por lo tanto, todo lo que hay allí, si usted quiere algo mejor todavía, tiene que pagar más. Cuando uno vive por la fe, tiene a ese Dios maravilloso que por medio de la fe nos permite lograr y alcanzar lo sobrenatural. Señor, los médicos dicen que estamos, hasta aquí llegamos. Señor, si tú lo quieres, tú lo permites, Señor, así será. Pero tú eres quien tienes la última palabra. ¿Por qué esperar solamente el dictamen de un médico? ¿Por qué no esperar en el Señor? Y el médico le dice, no se preocupe. Una vecina también hace poquito tiempo atrás vino allí urgente y vino, pastor, por favor, óreme. Me dijeron que usted era pastor, me dieron un pronóstico que tengo un cáncer. Y vamos a orar, mi hermana, vamos a orar y vamos a pedirle al Señor, le oramos ahí en la calle, no tenemos problema para hacerlo. ¿Cuál es el problema? Guiándolo justamente a eso. La fe nos permite alcanzar.

abrazarlo. Mi hermano, confía en el Señor. Una vida de calidad es tener paz y tener la seguridad de que Dios tiene el control de las cosas. Si no, viviremos exactamente igual como el mundo vive, aquellos que no conocen a Jesús. Dos, la fe nos hace agradables a Dios. ¿Quiere usted agradar al Señor? ¿Cuántas cosas haríamos? Mire, yo veo por allí a personas que tienen por allí la fe católica. Está bien, tiene su creencia. Y ellos van y yo veo por allí imágenes, por ejemplo, están puestas por allí en un barrio o algo por el estilo. Y de pronto uno va a ver en el lugar y va a ver hermosas flores. Y por ahí hay rosas, hay realmente flores que son carísimas. Las mejores están puestas allí sobre alguien que cree en algo. Y muchas veces, mi querido hermano, nosotros no agradamos al Señor simplemente creyendo. El Señor lo único que quiere, mi querido hermano, es que si tenemos fe para creer, eso hace agradable nuestras vidas. No necesitamos ponerle una flor, no necesitamos hacerlo, porque simplemente creyéndole a Él, mi querido hermano, nuestra vida es agradable delante de Él. Lo dice su propia palabra. Nadie puede agradar a Dios si no tiene fe. Cualquiera que se acerque a Dios debe creer que Dios existe y que premia a los que le buscan. Aleluya. Quiere ser agradable al Señor, créale a Dios. Quiere agradar al Señor, mi querido hermano, crea en un milagro. Permita que Dios lo use. Nada más que eso. Permítale que Dios se agrade de usted y de su corazón. La fe es el lenguaje del Espíritu Santo para entrar en la presencia del Señor. Créale a Dios, no le crea al enemigo, no le crea a la vida. Y alguno dirá, pero pastor, tengo que desechar la realidad. No, simplemente que la toma, pero no la acepto. Y de pronto me quedé pobre. No, Dios me va a sustentar. Me dijeron que no hay caso con mi vida. Dios tiene la última palabra. Me dijeron que mi familia, bueno, ya está, no hay más que hacer con ellos. Dios tiene la última palabra para ellos. Hay una madre que ora, hay un padre que ora, hay una iglesia que ora para que las cosas se transformen y cambien. Dios tiene el poder para hacerlo. Yo sigo creyendo en este Dios maravilloso. Yo no me voy a convertir al mundo. El mundo se tiene que convertir en nosotros. El mundo tiene que venir y creer en el Señor, porque lo tengo aquí en la palabra. Él quiere lo mejor para mí y yo quiero vivir una calidad de vida lejos de la realidad. Y aunque la realidad es palpable, la toco, como todos los días, viajo, me subo en un auto todos los días, estoy palpando la realidad, pero mi corazón está allá arriba en el cielo. Mi corazón está ligado al Señor. La realidad es esta. Estoy aquí consciente. Tengo esta cantidad de años. Llevo adelante mi vida de la misma manera. Pago mis impuestos. Hago lo mismo. Voy al banco. Hago montones de cosas exactamente como el resto del mundo. Pero eso no significa que lo que el mundo me ofrece sea lo que consuela mi corazón y lo que llena mi alma. Mi hermano, es la vida de calidad que Dios nos promete. Sea un hombre de fe. Sea una mujer de fe y le puedo asegurar que su vida va a cambiar. Escuche esto, dice la palabra del Señor: cuando me mantengo firme, tres, cuando me mantengo firme por medio de la fe en Cristo, necesito afirmar por la fe y no dejar que el mundo, mi querido hermano, y todo esto que se mueve a nuestro alrededor, mi hermano, me robe la paz y me robe la fe. El Señor me habla a través de esta palabra. Allí dice: dentro de poco el que va a venir, vendrá. Cristo va a venir pronto, hermano. Todas las profecías están describiendo que el Señor viene pronto. No sé cuándo. Dice que nadie lo sabe, mi querido hermano. Solamente está escrito en el cielo, ni Él. Solamente el Padre sabe cuándo va a venir y cuándo vendrá el Señor. Por lo tanto, mi querido hermano, ninguno, y algunos le apuntan, no, porque el 2025, no lo sé, puede venir hoy, dentro de un ratito. Escuche, dentro de poco, el que va a venir vendrá, no tarda. El aprobado por Dios vivirá por la fe, pero no me agradará si por temor se vuelve atrás. No le permita la vida que le robe lo mejor que usted tiene, su eternidad con Dios, la salvación de su alma. No le permita al enemigo que le robe y le destruya lo que Dios tiene para usted. Escuche, vivirá por la fe, pero no me agradará si por temor se vuelve atrás. Pero nosotros

0: que se vuelven atrás y se pierden, sino de los que se salvan por su fe. Wow, eso es precioso, eso es maravilloso, y tiene que ver con nuestro corazón, tiene que ver con nuestras actitudes, tiene que ver cómo reacciono frente a un problema. Hace poquitos días atrás, el viernes pasado, se cortó la luz en medio del programa. Eran 10:30, estábamos en la mitad del programa y se cortó la luz, se cortó todo. Y yo me acordé que tengo internet en mi celular y le puse internet allí también al iPad. Y seguía. Me río porque la chica estaba con dos celulares allí apuntándome en la radio y yo saliendo por Facebook en vivo. Pero digo, lo voy a terminar el programa. Y salí medio oscurito, ya soy oscurito, pero bueno, salí más oscurito todavía. Pero terminé. Cualquiera puede decir, más, sí, me voy, se cortó la luz. No voy a terminar, hermano. Termine lo que ha comenzado. La oposición siempre estará latente sobre su vida. Siempre habrá una oposición para que usted no haga lo que debe hacer. ¿Quiere vivir una vida de calidad? Pues permítale al Espíritu de Dios que honre su corazón. Manténgase firme, mi hermano. No permita que las luchas o las pruebas lo dobleguen. Todo lo contrario, fortalézcase por medio de la fe en cada prueba, en cada lucha, y verá cómo el poder de Dios se manifiesta a su favor y entrará en un tiempo que jamás ha vivido, tiempo nuevo y lleno de poder. Descubrirá a Dios. Y cuando uno descubre a Dios, mi hermano, puede vivir en paz. No hay nada peor que llegar después de una reunión como esta o algo por el estilo. Usted viene y va a almorzar y ya lo primero que hay son palabras totalmente negativas. Ufa. Tenga paz, mi hermano. Permítale al Espíritu de Dios que traiga paz a su corazón. Usted puede tener paz con Dios, pero tenga fe para desarrollar su vida. ¿Cuál será el destino de mi familia? El mejor. Dios tiene poder para hacer cosas maravillosas conmigo. Tiene poder para hacer cosas maravillosas y yo lo creo. Y si yo lo creo, soy agradable delante de Dios. Le agrado al Señor. En tercer y último lugar, tengo una vida de calidad cuando estoy lleno del Espíritu Santo. Ayer el pastor Gabriel predicó una palabra hermosa. Lo vi inspirado. Vi lo que él decía y salía de su corazón. Era realmente lo que él vive. Y yo digo, qué lindo es transmitir lo que uno vive. Qué lindo es decir, no que lo copié de un libro o lo sé de memoria, sino que lo vivo. Y vivir lleno del Espíritu Santo es tener fuego para ver la realidad. Sabe que lo sobrenatural, lo que el mundo no puede alcanzar, lo que el mundo no puede entender, lo que la gente y a veces a muchos de nosotros no cuesta entender, es que Dios puede cambiar un hombre, Dios puede cambiar una mujer, Dios puede cambiar un matrimonio, Dios puede cambiar una familia, Dios puede transformar un barrio, Dios puede cambiar una ciudad, el Señor puede cambiar un país, el Señor puede hacer lo que quiera. Yo todavía sigo creyendo en el Dios de la Biblia, sigo creyendo en ese Dios poderoso que puede hacer cualquier cosa. Solamente necesito una iglesia inspirada en fe, una iglesia que cree en el poder del Espíritu de Dios. Cuando nació la iglesia era algo pequeño, 120 personas que estaban allí orando durante casi 10 días y la presencia del Espíritu Santo descendió sobre ellos y la historia cambió. Hay un antes y un después de eso, hay un antes y después de Cristo. Cristo cambió y partió la historia por la mitad y todo comenzó a cambiar. Uno, el Espíritu Santo es nuestro ayudador. Era la promesa de Jesús. Escuche esto. Juan capítulo 14, versículo 26. Más el Consolador, el Espíritu Santo, a quien el Padre enviará en mi nombre, Él os enseñará todas las cosas y os recordará todo lo que yo os he dicho. Los discípulos, cuando el Señor murió y fue enterrado allí, Él les había dicho, la muerte no tiene poder sobre mí, me voy a levantar de aquí. Ellos volvieron a sus tareas. No tenían fe para creer al Señor, y no estaban en el lugar asignado por el Señor. Y qué increíble, porque así a veces nos sucede. A veces creemos que cuando estamos dentro de este lugar, lógicamente porque el ambiente es otro, el ambiente es el ideal para poder recibir algo de parte de Dios, luego cuando nos vamos creemos que Dios se quedó en el templo. Mi hermano, el Espíritu Santo está dentro de nosotros. cada mañana que usted le busque, cada mañana que usted tome unos minutos para decirle: Señor, guíame en esta mañana. Gracias, papito, porque no me duele nada. Me puedo arrodillar en mi cama y puedo, Señor, amarte, bendecirte y darte gloria a ti. Gracias, Señor, porque tengo un día nuevo más de vida. No hay nada mejor que hacerlo. Tienes un niño pequeño. El verlo, usted abre la habitación cuando son niños pequeños y usted los acostó para acá. Están uno con la cabeza colgado por allá y el otro está así. Son sus niños hermosos. ¿Cómo no darle gracias al Señor? Gracias, mi Señor, por verlos. Gracias por tenerlos. Gracias porque dentro de un rato se van a levantar y hay que llevarlos a la escuela. Señor, cómo no agradecerte. Lo que el Señor nos promete aquí es que no vamos a estar solos. Mi hermano, no importa que le abandonen. Por ahí suena duro a decirlo, pero muchas veces las personas que más amamos, las personas en las cuales más hemos invertido nuestra vida, ellos son los primeros que nos abandonan. Y son los primeros que nos ponen: no, hasta aquí no más llegamos. Y nos ponen un freno. El Señor nunca te va a abandonar. El Señor jamás le va a dejar, mi hermana. El Señor jamás nos va a dejar, mi hermano. El Señor siempre estará con nosotros. No estaremos solos ni abandonados, sino cuidados y protegidos, porque el Espíritu Santo estará siempre con nosotros. Por lo tanto, no le permita a la vida que le robe. Todo lo contrario, fortalezcase en el Señor. Tiene una prueba, tiene una lucha, tiene una problemática. Permítale al Espíritu de Dios que haga realidad lo que Él quiere hacer en su vida. Dependa de Dios 100%. ¿Por qué vamos a estar dependiendo del hombre? ¿Por qué vamos a estar temerosos si tenemos la presencia del Espíritu Santo en nosotros? Él está con nosotros y en nosotros. Por lo tanto, permítale que Él actúe. Señor, ve delante mío. Tengo una reunión importante, Señor. ¿Por qué no vas, Señor, delante mío? Y luego pones tus palabras en mi boca. Y lo que yo diga sea inspirado por ti, Señor. Es un acuerdo, es un negocio, lo que fuera. Señor, ve delante mío. Y como creo, soy agradable delante del Señor. Y como tengo fe para creer que algo va a suceder, el Espíritu Santo dice: allá voy, te los voy a ablandar antes que llegues. Por eso que suceden milagros. Por eso que de pronto dice: la verdad, su oferta, media rara su oferta, pero la verdad me agrada. Dentro de todo, antes de perderlo todo, hagamos el negocio. Y usted dice: gracias, Espíritu Santo. No son sus capacidades, no es lo suyo, no es lo del hombre, es la dependencia del Espíritu de Dios. Por eso, ¿quiere tener una vida de calidad? ¿Quiere tener una vida de calidad, de verdad? Pues no dependa de lo de afuera. Que no le haga nada, por favor. Que no le ni ruido le haga en su cabeza. No le permita que el diablo... Yo veo a la iglesia confundida, la gente peleándose, discutiendo. Allí no, porque sí, porque no, porque este, porque lo otro. Mi hermano, por favor. Usted es demasiado importante para meterse en esa problemática. No se inmiscuya allí, no se meta en eso. Le va a robar y le va a robar vida, le va a robar el corazón, le va a robar un montón de cosas dentro de su vida. Y aún le va a crear enemigos que hoy son inexistentes y el día de mañana los va a tener, simplemente porque está en un lugar de la misma manera como estaba haciéndolo Jeremías. Deja de hablar tonteras, hermano. Ven a mí, vuélvete a mí, métete aquí y tú serás mi boca. Y yo te voy a cuidar y yo te voy a proteger. Y qué lindo es sentirlo, mi hermano. Y qué lindo es saberlo. Y qué bueno es vivirlo. Porque es lo que necesitamos. El Espíritu Santo es quien conoce el corazón del Padre. Dos, necesitamos ser llenos de su presencia. Si queremos ser de bendición hasta lo último de la tierra, necesitamos ser llenos del Espíritu de Dios. Hechos 1:8, pero recibiréis poder cuando haya venido sobre vosotros el Espíritu Santo y me seréis testigos en Jerusalén, en toda Judea, en Samaria y hasta lo último de la tierra. El mundo necesita de una iglesia activa y llena de su Espíritu Santo. Una iglesia que ve lo que otros no ven, que escuchan lo que otros no escuchan, que están donde otros no quieren estar y que están dispuestos a pagar un precio alto para ser de bendición. El domingo pasado veíamos allí una familia, jovencitos, en un lugar tan inhóspito, donde de la noche a la mañana, durante toda una semana, se adora a dioses que realmente son horribles, donde aún los sacrificios humanos se practican. Y uno dice, ¿qué está haciendo esta gente ahí? Predicando la palabra, formando un instituto, levantando un edificio. ¿Argentino? Sí, argentino. ¿Y de dónde sacan la plata? Dios se las provee. Pero tienen un sueño. El ser lleno del Espíritu Santo, mi querido hermano, el mundo se te convierte en un pañuelo. Cuando no tienes la presencia del Señor, todo es tan grande para ti. Todo es tan grande que todo te queda grande. Y que todo nos queda tan grande que todo es imposible. Cuando tengo fe, cuando tengo paz, cuando tengo la paz de Dios en mi corazón y tengo fe para creer, soy agradable y el Espíritu Santo comienza a activarse. Y la presencia del Espíritu de Dios comienza a obrar de una manera sobrenatural como nosotros lo deseamos, lo anhelamos y lo necesitamos. Es interesante, pero vale la pena. En tercer y último lugar, el mundo necesita de una iglesia activa y llena de su Espíritu Santo. La iglesia que ve lo que otros no ven, que escuchan lo que otros no escuchan, los que están donde otros no quieren estar y que están dispuestos a pagar un precio alto, enorme, para ser de bendición. Sí, lo hacen. Y muchos lo hacemos. 3. Dios nos usará para ser de bendición. En Hechos capítulo 5, versículo 12, los ministros de Dios, los hombres de Dios, están siendo usados por el Espíritu Santo. Escuche, por medio de los apóstoles, Dios seguía haciendo milagros y señales maravillosas entre la gente. Todos los días, los seguidores de Jesús se reunían en el portón de Salomón. ¿Quiere tener una vida de calidad? Pues volvamos en amistad con el Señor. Volvamos a confiar en Él 100%. Y le puedo asegurar que tendremos paz en nuestro corazón. Segundo lugar, si le creemos a Él y tenemos fe para desarrollar lo que Dios realmente nos ha prometido y lo que está escrito en su palabra, Dios lo hará y la gloria será para Él. Y en tercer y último lugar, mi querido hermano, aprendamos a depender 100% del Señor siendo llenos del Espíritu. Busque la presencia del Señor, ore al Señor, tenga tiempos de oración, búsqueda profunda con el Señor. Y usted verá que antes de que usted, mi querido hermano, hable, las cosas serán hechas. Usted va a encontrar el camino abierto. Este camino estaba cerrado, ahora está abierto. Esto era imposible alcanzarlo, ya lo puede lograr. Porque el Espíritu de Dios le encanta que realmente estemos enamorados de Dios, enamorados del Señor. Y como siempre, la gloria será para nuestro Dios, pero su bendición será para nosotros y para nuestra familia. Aleluya. Denle un aplauso grande al Rey. Bendiga su nombre. Aprendamos a tener una vida de calidad, una vida poderosa de calidad para la gloria de su nombre. Muy aleluya.
1: Abra su Biblia, por favor, sin más. Lucas capítulo 18, versículo 27. Señor, creo en milagros. Es interesante porque hace unos días escuché a un conferencista laico. Cuando digo laico, es una persona que no, simplemente es un conferencista de otro tipo de cosas. Y él estaba preocupado por lo que sucede en todo lo que es Latinoamérica, sobre todas las cosas. En el mundo ocurre igual. Pero bueno, me llamó la atención porque hablaba de valores. Y hablaba, decía, cómo evitar que uno de nuestros hijos sea delincuente. Y era muy lindo porque tomaba, no sé si eran 10 o algo por el estilo, 10 valores de los cuales nosotros debíamos enseñarle y debíamos procurar. Bueno, no era pastor, no era sacerdote, no era un religioso. Por lo tanto, estaba dando una enseñanza simplemente de alguien que entiende que la vida debe tener valores y sobre todo los niños deben tener valores. El tema fue cuando fui a los comentarios, había como 500 o 600 comentarios. Y de pronto me quedé sorprendido. Muchos no lo aceptaban, pero eran pocos, entre comillas, porque leí unos cuantos. El tema fue que de pronto encontré a varios que de pronto decían, bueno, me gustan los valores. Sí, deberíamos enseñárselos, pero no pongan la religión. ¿Por qué? Porque uno de los valores que decía, hay que también enseñarles espiritualidad. Él, vuelvo a repetir, el hombre era laico, no dice que era un pastor, no dice que era un sacerdote, no dice nada. Simplemente tal vez alguien que tenía una cierta espiritualidad y que animaba también porque lo había hecho con sus hijos y también con su vida, que esa espiritualidad le había ayudado justamente con sus valores, el resto de los valores, a formar un criterio propio y algo bueno para su vida. El tema fue que cuando fui a esos comentarios, la mayoría dijo, no meta la religión aquí. No, no, me gustan los valores, pero no me gusta la religión. No, no, qué espiritualidad. Y comenzaba, y habían algunos que eran, realmente estaban como enojados. Yo no sé si enojados con la iglesia, pero veo una característica en este tiempo. La gente está cada vez más lejos de Dios. La gente cada vez quiere menos incurrir en la espiritualidad. Tal vez algunos deban o quieran adornar la espiritualidad. Y eso me pone en un sentido, porque nosotros somos gente espiritual. Usted es un ser espiritual, aunque no lo acepte. Usted tiene espíritu, alma y cuerpo. Somos tripartitos. Pero aquellos que hemos aceptado a Cristo, tenemos la presencia del Espíritu Santo en nosotros. Y aquí Jesús está diciendo algo muy, pero muy especial, porque está arreglando una situación complicada que sus discípulos no han podido arreglar ni no han podido solucionar. Y trae ahí una palabra muy, pero muy fuerte, porque nosotros creemos en un milagro, porque somos un milagro. La mayoría de nosotros venimos de situaciones muy, pero muy diversas, y situaciones que muchas veces realmente son complicadas. Mire, tengo un amigo, y le voy a contar esto antes de orar, un testimonio. Me dice, pastor, el Señor me sacó a mí y me sacó realmente de un auto donde yo estaba consumido por las drogas. Y la verdad, vivía en un auto viejo que estaba tirado en un lugar. Y dice, Dios me sacó de allí. Hoy estoy manejando prácticamente 400 personas, llevándolas en mi trabajo. Terminó esta etapa de su trabajo y ahora lo pusieron a cargo de miles de personas. Y uno dice, y tiene que ver justamente con la palabra que leímos del Salmo 113, que el Señor saca de la pobreza, de la miseria, y te coloca en lugares altos. ¿Cuántos dicen amén a esto? ¿Cómo no vamos a creer en milagros? Nosotros vinimos al camino del Señor por un milagro. Por lo tanto, necesitamos, Señor, sí, yo creo en un milagro. Pero quiero contarle cositas que van a ser más sorprendentes para usted y nos van a bendecir en el día de hoy. Lucas 18:27 dice, Él les dijo, lo que es imposible para los hombres es posible para Dios. Una vez más, Él les dijo, lo que es imposible para los hombres es posible para Dios. Oramos, Padre mío, en el nombre de Jesús, Señor, te rogamos que en esta mañana, Señor, ocurran milagros en nuestro medio. Que podamos, Dios mío, sacar, Señor, de nuestro interior esa fe que produce realmente que tú te muevas de forma sobrenatural en el nombre de Cristo. Espíritu Santo amado, muévete con libertad en esta mañana. Que todos aquellos que han venido, Señor, con sed, con hambre, con sed, Dios mío, de ver en su vida cambios poderosos, tú obres, Señor, de una manera como solamente tú lo puedes hacer, sobrenatural. Extiende tu mano poderosa y obra en medio de tu pueblo. Si alguien ha venido, Dios mío, Señor, como tú nos mencionabas, Señor, y nos hacías sentir, varios en este lugar están viniendo a buscar un milagro, Señor, en su familia, en su vida personal, en su físico. Señor, tú tienes poder para hacerlo, y este es el momento, Señor, preparado por ti, Señor, para poder oír tu palabra. Palabra, Dios mío, que ilustrará, iluminará nuestro corazón, traerá transparencia y traerá, Dios mío, el fervor que la palabra tiene y el poder de ella. En el nombre de Jesús, queremos ser diferentes al salir de este lugar, y en el nombre de Cristo declaramos, Señor, libertad, declaramos, Dios mío, bendición, declaramos revelación de tu palabra a nuestro espíritu y a nuestro corazón, en el nombre maravilloso de Cristo, y para gloria de tu nombre te damos gracias, mi Señor. Amén, amén y amén, y a su nombre. Tengo una frase para recordar que tiene que ver, y quiero que me la coloquen si puede allí, por favor. Frase para recordar. Sin lugar a dudas, este tiempo no será para tibios. Este tiempo exige un mecanismo especial en la vida de las personas. Y escuche, sin lugar a dudas, este tiempo diferente no será para tibios, sino para gente de fe, dispuesta a entregarlo todo por causa de Jesús. Y tiene que ver con esa tibieza. No soy ni frío, ni tampoco soy caliente. Sí, está bien, pero... bueno, sí, también está bien, pero... está más o menos, pero... no te defines. La gente que no tiene convicciones realmente es como las olas del mar, simplemente va y viene, va y viene. La gente que es radical, la gente que tiene convicciones, es la que realmente puede ver y puede desarrollar la espiritualidad, porque la espiritualidad es blanco o es negro, o está bien o está mal, no está más o menos. La Biblia no tiene grises, o es sí o es no. Que tu sí sea sí y que tu no sea no. Y esto no habla de perfección. No está hablando de ser perfecto de ninguna manera. Está hablando de ser categórico. Está hablando de ser radical en lo que creo. En lo que creo. Soy radical. Esto es así. Yo cuando la gente defiende una postura y defiende la postura. Yo soy de River, yo soy de Boca y ¿quién me saca de aquí? Y es capaz de matarse, y perdóneme la expresión, es capaz de armar un lío. ¿Por qué? Por una remera. Hola. Y es increíble que con la espiritualidad no pasa así. Así que tú eres cristiano, se lo dijeron a Pedro. Tú eres seguidor de Cristo. Yo, no, yo no. No, pero tú hablas como él. Me parece que eres galileo. No, yo no. Es interesante. Si buscamos en el diccionario el significado de la palabra milagro, encontraremos varias definiciones. Primero, milagro es un suceso extraordinario y maravilloso que no puede explicarse por las leyes regulares de la naturaleza. Lo dice el diccionario. Luego dice la segunda definición. Se llama milagro a todas aquellas manifestaciones de tipo sobrenatural que escapan al entendimiento científico. Hace 2 días atrás, una de nuestras líderes y un matrimonio de hermanos cristianos tenían a su niño, lo tuvieron que operar del corazón. Muchas veces nos guardamos los testimonios. Ellos lo expusieron porque los médicos le dijeron, miren, esperen cualquier cosa. Me llamó su mamá, hablé con su mamá y me dijo, pastor, la verdad he llorado y la verdad no sé, pero me saqué toneladas llorando porque no quería ver a mi hijo así. Lo operaron del corazón, tiene poquitos años de edad. El tema fue que los médicos, como siempre, dicen, bueno, mire, puede suceder esto, esto, esto y esto. Puede pasar esto, esto y esto. Va a durar tanta cantidad de horas la operación. Los médicos salieron, creo que 2 horas antes o algo por el estilo. No duró el tiempo que ellos decían que iba a ser. Dice, la verdad, estamos asombrados porque todo salió perfecto, todo salió bien, todo salió de tal manera que, la verdad, nos hemos quedado asombrados de haberlo hecho tan rápido. Todo está bien. Al segundo día, el nene estaba, me mandaron un videito donde él está saludando. Y donde él está saludando con su papá y su mamá ahí. Y yo digo, vaya si existen los milagros. Claro que sí. Aún la ciencia reconoce que hay cosas que ellos no pueden explicar. Situaciones que no pueden explicar. Este versículo que hemos leído para comenzar esta palabra justamente habla de algo que es imposible para los hombres, pero sí es posible para Dios. Quiere decir que hay una categoría que tal vez no conocemos bien. Hay un área que tal vez no conocemos bien. Cuando estamos agobiados, cuando estamos y pasamos por un momento complicado, todos comenzamos a buscar una respuesta en lo sobrenatural, porque lo natural se agotó. No hay más nada para eso. La palabra del Señor nos enseña, todos los cristianos se nos ha enseñado a creer en milagros. El tema es que cuando nosotros mismos lo necesitamos, de pronto nos damos cuenta de que hay algo que no funciona bien, no está funcionando bien. ¿Por qué? Porque estoy para esperar un milagro y no tengo fe para creerlo. Y no tengo fe, esa fe para contagiar mi corazón y decir, Señor, creo, me paro aquí, me paro en una palabra y voy a tomar esa palabra para mi vida y también para mi familia. En este caso, justamente el Señor lo dice en Mateo capítulo 17, versículo 20, habla de una manera categórica. Ustedes no han podido lograr y hacer un milagro y obrar un milagro por vuestra poca fe. Simplemente el problema es una cuestión de espiritualidad. Fe, yo puedo hablar de fe y puedo hablar de fe, pero cuando me toca a mí, puedo orar por otros incluso, pero cuando me toca a mí, tal vez fallo. ¿Y dónde está el punto? Tal vez mi fe para otros sirve, pero no para mí. Y ese es un problema. Como cristianos se nos ha enseñado que nuestro Dios, en primer lugar, es todopoderoso, que para Él no hay nada imposible, y es en ese momento el que necesitamos tal vez un milagro para nosotros, y nuestra fe falla. Nuestra fe realmente se hace añico. ¿Sabe por qué? Porque no es lo mismo conocimiento que fe. Usted puede saber la Biblia, tal vez leerla o directamente declararla y tal vez saberla de memoria. No es un problema. Es conocimiento, nada más. Y usted puede hablar de ella, pero el conocimiento y la fe necesitan ser probados. El conocimiento es la capacidad de retener. La fe es la capacidad de creer. Es la capacidad de creer en Dios. De creer que Dios tiene una respuesta para situaciones como las que estoy viviendo en el día de hoy. Otra frase para recordar. Fe no es solamente saber que Dios puede hacerlo. Escuche esto. Fe no es solamente saber que Dios puede hacerlo. Fe es confiar que Dios lo hará. Que Él lo va a hacer. Eso es fe. La pregunta que todos debemos responder en el día de hoy es si estamos preparados para ello. ¿Cómo puedo prepararme para recibir lo que anhela mi alma, lo que necesito tanto? Tal vez mi matrimonio, tal vez mis hijos, tal vez mi familia, tal vez mi economía, tal vez mi cuerpo. No lo sé. Pero yo creo en el Dios de milagro. Por eso le puse a la predicación, Señor, yo creo en milagro. Pues soy parte de uno. Soy parte de uno y podríamos hablarlo un montonazo. Primero, punto uno. Nuestro Dios sigue teniendo el control. Y reténgalo, por favor. Nuestro Dios sigue teniendo el control. En Hebreos capítulo 13, versículo 8, habla no de un Dios muerto, sino de un Cristo vivo, real y verdadero. Y escuche esto, Jesucristo es el mismo ayer y hoy y por los siglos. Lo que está diciendo la palabra es ayer, hoy y hoy también, por los siglos de los siglos. Han pasado cantidad de años, más de 2000 años. Y mi querido hermano, el Señor sigue siendo el mismo hoy. Primero, nuestro Dios vive y está presente. Tristemente, muchos han creído en un Jesús histórico y pueden relatar piezas hermosas, pueden cantar, pueden hablar de Él, pueden hablar del hecho histórico, saber de minucias, de cositas pequeñas, a qué hora era cuando el Señor expiró, no sé cuántas veces dijo algo o algo por el estilo, de qué manera habló. No tiene nada que ver conocimiento, eso es historia. La historia, mi querido hermano, tal vez no sepa mucho, pero hay otros hombres y otras mujeres que directamente le creen todo a Dios y le creen al Señor. Y eso es lo que nosotros debemos tener presente en nuestro corazón. Si necesitamos algo, no solamente el conocimiento. Mire, usted me puede hablar de cualquier cosa, me puede tirar abajo cualquier teoría o lo que fuera, pero no el conocimiento de Dios, porque mi experiencia, Él me salvó, Él me libertó, Él rompió las cadenas de mi alma, ya no soy la misma persona. Creo un milagro, me ha cambiado a mí, ha trabajado en mi vida, no soy la misma persona. Soy un hombre nuevo, soy una mujer nueva, soy una persona totalmente diferente. Claro que creo en milagros. He recibido de parte de Dios un milagro para mi familia, para mi vida, para mi matrimonio, para mi finanza. ¿De dónde venía ese hermano que me contaba salir de un auto viejo, bueno, drogado, metido ahí adentro y hoy estar en un nivel tan alto? ¿Quién te trajo aquí? ¿Fruto de la casualidad? ¿Fruto de la capacidad? ¿Fruto de lo que Dios obra? Porque Dios te coloca en lugares sensibles. Cuando te dejas estar, cuando dejas que el Señor sea la guía, el Señor sea el timón de tu barco, el timón de tu propia vida, y Él te guía y el Espíritu Santo te acompaña, y te puedo asegurar que la vida pasa por otro lado. ¿Cuántos dicen amén ahora? Y este versículo realmente está diciendo que el Señor vive y reina para siempre. El Señor no es un Señor de la historia. Claro que la relata la historia. Partió la historia por el medio. Hay un antes y un después de Cristo. ¿Cómo no creerlo? Y yo creo que necesitamos entenderlo y entenderlo bien. Recuerde esto. Y aquí hay algo lindo. La vida es un gran escenario para probar la fe. La vida siempre nos va a tratar de quitar algo. La vida siempre va a tratar de hacer algo en contra nuestra. Y nosotros debemos prepararnos para ello. El Señor estaba capacitando a sus líderes, estaba capacitando a sus discípulos para convertirlos realmente en lo que fueron después. ¿Por qué? Porque todos prácticamente, solamente Juan no murió de manera violenta. Todos murieron de una manera trágica. Fueron mártires de la fe, entregaron su vida por Cristo. Usted los puede ver antes de la cruz, huyendo, volviendo a su trabajo natural. El que tenían antes lo recuperaron. ¡Qué bárbaro! Otra vez recuperar la barca, otra vez recuperar las redes, otra vez volver al trabajo antiguo. ¿Por qué? Porque se nos murió el líder, se murió Jesús. No, el Señor le había dicho, espérenme allí, yo voy a estar allí. Y el Señor tiene que reprenderlos y tiene que llamarles la atención porque no estaban completos. Y muchas veces la vida nos para y nos detiene. ¿Para qué? Para encontrarnos una vez más con Él. Y cuando nos encontramos con Él, el Señor está listo y preparado para meter algo nuevo y algo más sólido, más firme en cada uno de nosotros. Muchos de nosotros creemos que cuando nos va bien en la economía está todo bárbaro. Ya no necesito congregarme, ya no necesito orar, ya no necesito leer la Biblia, me va bárbaro en los negocios. No te vas a llevar nada de aquí, recuérdalo. No te vas a llevar nada de esta vida. Y escuche esto, por favor. En Marcos capítulo 4, tomé esta historia porque habla de mí, habla de nosotros, habla de la humanidad de cada uno de nosotros como seres humanos. Marcos capítulo 4, versículo 36 al 40. El Señor está predicando con sus discípulos. El tema es que hay mucho lío, hay mucha gente, y el Señor dice, vamos al otro lado. Suban al barco, suban al barquito. No era un barco, era simplemente un bote con una vela, nada más, algo pequeño. Y escuche esto, por favor. La NTV lo informa muy bien, lo dice de una manera muy fuerte. Así que dejaron a las multitudes y salieron con Jesús en la barca, aunque otras barcas los siguieron. Pronto se desató una tormenta feroz y olas violentas entraban en la barca, la cual empezó a llenarse de agua. Jesús estaba dormido en la parte posterior de la barca, con la cabeza recostada en una almohada. Los discípulos lo despertaron. «Maestro, ¿no te importa que nos ahoguemos?», gritaron. Cuando Jesús se despertó, reprendió al viento y dijo a las olas, «¡Silencio, cálmense!». De repente el viento se detuvo y hubo una gran calma. Luego él le preguntó, ¿por qué tienen miedo? ¿Por qué tienes miedo? ¿Por qué tenemos miedo? Y miren lo que dice, ¿todavía no tienen fe? No hay nada que Dios no pueda hacer. No hay nada que Jesús no pueda realizar. El mismo que caminaba por Israel está aquí, está allí en tu corazón. ¿Cuál es el problema? ¿Dónde está el punto? El punto está en nuestra realidad espiritual, en lo que creemos, en la forma que creemos. Creemos que si cumplimos algunas áreas, bueno, yo vengo, no sé, yo toco la guitarra, no sé, yo canto, bueno, yo estoy con las hermanas allí, yo estoy con los hermanos en este otro lado, yo predico, hago un montón de cosas y nos afirmamos en tres o cuatro cositas nada más. No, tiene que ver con nuestra fe, tiene que ver no con lo que hacemos, sino con lo que creemos. Y cuando le creemos al Señor, nos va a pasar exactamente lo que dice el Señor, nos va a completar. ¿Por qué? Porque primero tenían miedo, estaban temerosos. Y en segundo lugar, no tenían fe para creer. Creo que el Señor no es que simplemente se quedó dormido por el cansancio. Les dio una oportunidad a ellos para solucionar un problema. Cada vez que venga una realidad a tu vida y algo difícil, complicado, entiéndelo. Dios te está dando una oportunidad. Deja de tener miedo. Deja de ponerte en el lugar de los cobardes, en el lugar de las situaciones difíciles donde no hay salida. Cristo es nuestra salida. Jesús, tenemos la respuesta en Él. En Él tenemos la respuesta y podemos verlo cada día si nosotros nos animamos a creer. Quita el miedo y el temor de tu corazón y deja que el Espíritu Santo te ilustre y te ilumine. Escuche esto. Los discípulos tenían el privilegio de tener a Jesús a su lado, en carne. Lo podían tocar. La historia cuenta justamente de las cosas que ocurren hoy para ver, no sé si era el sudario o algo por el estilo, algo que muestre la realidad de Jesús, lo cuidan, qué sé yo, el sepulcro santo, millones de personas van a ver, aquí murió Jesús, aquí lo enterraron a Jesús. Ellos tenían el privilegio de tener al Dios vivo consigo mismo. Lo tenían a su lado y tenían miedo. Y yo digo, lo que es la naturaleza humana, ¿no? Vio cuando de pronto por ahí va con su esposa o con su esposo o va con los niños y de pronto ocurre un hecho sorpresa y de pronto todos gritan. ¿Qué es lo que hace la familia? Se acurruca uno al lado del otro. Papá, y el varón casi siempre es por allí que abraza a la esposa y los nenes. Todo cerquita de a ver quién me puede salvar. Creo que debemos aprender a darnos cuenta que el Dios creador de los cielos, el creador del universo, está de nuestro lado y está en nosotros. Quédese quieto, mi hermano. Usted no va a arreglar nada con enojarse. No va a arreglar nada con ponerse mal. Bueno, pero vos no estás preocupado, vos no estás preocupada. Mirá cómo estamos. ¿Y qué gano con preocuparme? Si me paso todo el día llorando y no sé, no duermo a la noche, ¿lo arreglé? No, se levantó con los ojos hinchados así. Y tiene un problema. Y el problema es que necesitamos confiar en el Señor. El hombre de paz, la mujer de paz, la mujer que entiende, sabe que ora y puede depositar su carga en el Señor. Y ya está. Ahora, ¿a cuántos en el día de hoy nos pasa de la misma forma? Tenemos a Cristo en nuestro corazón, pero cuando nos sucede algo que no puedo controlar, sale de mi control, me pongo mal. Y cuando me pongo mal, actúo simplemente como un humano, como una persona humana, de tal forma que de pronto comienzo a mirar a mi alrededor y cuando veo a la gente feliz ya me molesta. Deberían estar igual que yo. ¿Sabe cómo se llama eso? Un principio de amargura. Y cuando la amargura comienza a tocar mi corazón, usted lo va a ver todo mal. Y aunque todo esté bien y todo el mundo diga, pero está bien, usted lo va a ver mal. A mí no me gusta. Y son esas personas que se van alejando y se van arrinconando y se van colocando en un rincón de la vida de tal forma que no pueden, y tal vez, no sé, se congreguen o no, o crean en Dios, pero creen a su manera. No le están creyendo de verdad al Señor. El cristiano verdadero deposita su confianza en el Señor, le cree al Señor y puede descansar en Él. Y alguno dirá, pero mirá vos, mirá qué orondo que va, mirá qué tranquilo que va. No tiene cara de preocupado, no tiene cara triste, no está llorando. ¿Por qué? Porque todo está bajo control. El Dios vivo, real y verdadero, vive para mí, vive para nosotros. Y eso realmente es la madurez cristiana. Esa es la madurez que nos permite llevar adelante. No es que no me da nada, claro que nos duele, claro que nos molesta, pero podemos aquietar nuestras emociones, ponerlas bajo control. Y cuando las coloco bajo control, todo está en sus manos. Y el Señor dice, menos mal que me dejaste a mí, me cargaste todos los problemas y tú estás quieta. Sí, esperando en ti y espero la respuesta, Señor. Estoy descansando en ti. Eso es lo que provoca un milagro. Eso es lo que de pronto uno dice, ¡ay, sucedió! Y uno tiene que decir, ¡chocolate por la noticia! ¿No era lo que estabas esperando? Hola. Sí, no hay otra forma. En segundo lugar, Dios habita en lo sobrenatural. Y descubrí un versículo. La verdad me quebrantó. Y yo creo que usted también lo va a quebrantar. Porque estuve buscando comentarios, ¿qué quería decir esto? Y tratar de informarme, y la revelación de la palabra es muy, pero muy poderosa. En la NTV, Isaías 57:15, expresa lo que es Dios. Estaba buscando información, un comentarista dice, cuando habla, dice, el alto y majestuoso que vive en la eternidad. El santo dice, yo vivo en el lugar alto y santo con los de espíritu arrepentido y humilde. Restauro el espíritu destrozado del humilde, reavivo el valor de los que tienen un corazón arrepentido. Y sabe que esta primera expresión, decían algunos comentaristas, es increíble, porque está hablando de la eternidad. Está hablando de la eternidad, de eso que no tiene espacio, ya no tiene control, simplemente en la eternidad. Mira para adelante, nuestra mente finita no alcanza a comprenderlo. Y dice, yo vivo allí, en lo alto de la eternidad. Pero después cuando leí la segunda parte, una vez más, el alto y majestuoso que vive en la eternidad, el santo, dice, y yo me prendí allí, y prendí esta, me prendí esta palabra para mí, yo vivo en el lugar alto y santo con los de espíritu arrepentido y humilde. Y digo, Señor, si yo te tengo a ti, lo tengo todo. Si tú eres aquel que vives en la eternidad, Señor, y tu lugar es tan alto que nadie lo puede entender, ni siquiera puede comprender. Pero, Señor, a ti te plació estar con el espíritu arrepentido y humilde. Y digo, Señor, ¿de qué me voy a agrandar? ¿De qué nos vamos a agrandar? ¿Qué es lo que vamos a generar en nosotros? Ah, porque yo, bueno, ¿qué puedes tener? Una Ferrari. ¿Qué puedes tener? Un hotel 14 estrellas. ¿Qué es lo que puedes tener? ¿De qué nos podemos agrandar? Si todo nos lo dio Dios. Nos ha dado la vida, las capacidades. Y si algo bueno tienes, tu humildad y tu espíritu humilde. Tu espíritu humilde, arrepentido y humilde, Señor, a ti te pertenezco. Y tú, el Dios de los cielos y de la tierra, me has dado capacidad para generar, no sé, recurso o lo que fuera. ¿No vas a obrar un milagro para mí? Tú, Señor, que estás conmigo, siendo alguien tan especial, lo más grande que existe en la humanidad, ¿no podré aferrarme a ti si tú te aferras a mí? Si tú estás conmigo. Restauró el espíritu destrozado del humilde y reavivó el valor de los que tienen un corazón arrepentido. Y allí lo tienes todo. ¿Qué más quieres, hermano? ¿Por qué no conservar esa humildad y ese corazón genuino para el Señor? Y poder decirle, Señor, lo tengo todo. Si te tengo a ti, lo tengo todo. Lo cantamos, pero debemos sentirlo. Para ello, en primer lugar, necesitamos conocer a Dios por medio de Jesús. No lo puedes conocer por las obras. Ah, pastor, pero yo hago muy buenas obras. Yo la mitad de lo que gano lo regalo. No sé, regalo todo o algo, lo que quiera. No es por obras, es por fe. Y es por recibir el regalo de Dios. Y el regalo de Dios se llama Jesucristo. Es el regalo de Dios para tu vida. Y si lo tienes a Él dentro de tu corazón, listo, basta, ya está. Cuando en nuestra vida llegan esos momentos en los cuales la única alternativa es un milagro, lo que significa es que necesitamos conectar nuestro corazón, nuestro mundo interior con la espiritualidad. Conectarnos con Él. Debemos vivir conectados siempre con la espiritualidad, siempre, porque somos seres espirituales, pero necesitamos estar conectados con el Espíritu Santo. Y te puedo asegurar que vamos a poder controlar nuestro ánimo, la amargura, no sé, el resentimiento, el enojo, lo que fuera, lo vamos a poder controlar, ponerlo bajo control. ¿Por qué? Porque son nuestras emociones, es nuestro temperamento. Pastor, mire que yo soy chispita, ¿eh? No vas a poder controlar. Recuerda, por favor, ese versículo anterior, es tremendo. En esa conexión espiritual es donde ocurren los milagros. Es donde Dios honra la fe. Es donde Dios comienza a obrar a nuestro favor. Simplemente creyendo que Dios tiene algo para mí. Tú eres especial porque estás en este lugar. Tú eres especial porque estás tal vez escuchando a través de las redes sociales una revelación de parte de Dios. Él te ama, el sublime, el alto, el que habita la eternidad. Él habita contigo también, con un espíritu arrepentido y humilde. Y al de corazón destrozado lo cambia y lo transforma y le da una nueva figura. Eso eres tú, eso soy yo. Vaya si no voy a creer en un milagro. Mira para atrás tu vida. Mira y descubre quién eras. Y tal vez diga, bueno, pastor, pero yo era hijo, no sé, era hijo de un cristiano y nunca anduve con consejo de malo y todo lo demás. Sí, pero estaba sin Cristo. Hasta que no lo recibiste en tu corazón y lo hiciste parte de tu vida, estaba afuera. Hoy estás adentro. Y eso es lo maravilloso. Necesitamos saber quién es Jesús. Si conocemos a Jesús, lo conocemos todo. Escucha esto. En Juan capítulo 1, versículo 51, me había olvidado de esta palabra. No la había leído durante mucho tiempo. Y la verdad que la encontré y vino la revelación a mi corazón. ¿Dónde está la puerta para el cambio? ¿Dónde está la puerta para las situaciones que no puedo yo manejar. ¿Dónde está la salida para eso? Y las preguntas vienen una y otra, una tras otra. ¿Cómo puedo arreglar mi matrimonio? ¿Cómo puedo arreglar mi economía? La gente busca todos los artilugios, todo lo que sabe. Dice, bueno, me voy a otro país. ¿Vio? Hoy Argentina está pasando por un momento complicado. Dice, nuestros hijos se van, los padres están preocupados. Nuestros hijos se van y se van a otras naciones, se van a Europa. ¿Por qué? Porque están buscando salida. No la encuentran. Y escuche esto, por favor. Dice la NTV y agregó, les dijo, la verdad, todos ustedes verán el cielo abierto y a los ángeles de Dios subiendo y bajando sobre el Hijo del Hombre. Está hablando de él mismo. ¿Quién es la escalera entre el cielo y la tierra? Nunca me había fijado de la profundidad que tiene esto. Mi querido hermano, él es la puerta. No hay otra manera de entrar. No puedes entrar por la ventana. Aún más, él tiene una parábola. Dice, el ladrón entra por la ventana. Nosotros entramos por la puerta. La puerta se llama Jesucristo. Es la única manera de poder vivir lo sobrenatural de Dios. No es la capacidad, no es el dinero, no son las buenas obras, no son lo que tú eres en sí mismo como varón o como mujer. No, es tu fe en Cristo, es tu humildad. No importa de dónde vengas, si estás embarrado, estás sucio, está por allí maloliente, lo que fuera, no importa. Lo que importa es tu actitud delante del Señor, es tu fe para Cristo. Y si lo tienes a Él, lo vas a tener todo. Todo, todo. Él es la escalera al cielo. Él es la escalera que te levanta. Él es la que te lleva al cielo, la escalera entre el cielo y la tierra. Los cielos están abiertos en este tiempo para poder creer que lo que Dios dice es real y es verdadero. No hay otra forma de hacerlo. Todos nosotros debemos entenderlo. Y en tercer y último lugar, Dios es especialista en imposibles. Si Él sabe hacer algo, es hacer lo imposible. Lo que nosotros estamos limitados y decimos, esto no lo puedo cambiar. Tú no te puedes traspasar de un lado a otro. Tú no puedes estar aquí y dentro de 3 minutos estar, o dentro de 1 minuto estar en España. No lo haces. Pero sabes, la historia nos cuenta y su palabra, Dios no tiene barreras. En Cristo no hay barreras. Él no tiene barreras. Él está aquí en nuestro corazón. Y está viajando con nuestros hijos, tal vez, no sé, a otro país, a otro lugar. Está allí con nuestros hermanos en vacaciones. Está allí con nuestros hermanos que tal vez están en su casa. Está allí, no hay límite. El Señor no tiene barreras, no hay nada que lo que se le pueda oponer. Por eso, cuando necesites un milagro en tu vida, lo primero que debes alejar de tu corazón es el temor. ¿Quieres ver a tus hijos transformados? Ora, clama de día y de noche. Y dile, Señor, yo creo que ellos volverán a tus pies. Porque los puedes ver bien, el reflejo humano. El reflejo humano tan pequeño, tan cortito, pero son felices, pastor. Son felices, se casó con un muchacho, no es tan malo, medio bravo, pero la trata bien o lo trata bien, es tan bárbaro, tiene una linda casa, como si la casa se la van a llevar al cielo. No, mi hermano, lo único que se van a llevar es si tienen a Cristo en el corazón, irán al cielo con nuestro Dios. Todos debemos volver a la fuente, al comienzo. A Génesis capítulo 1 tenemos que volver. Y volver de nuevo y volver allí para una vez más ser restaurados, ser sanados por el Señor. Es lo que necesitamos. Si vamos a enfrentar algo que parece imposible, tienes que confiar que lo imposible es la especialidad de nuestro Dios. No hay otra cosa. Tenemos que recordar que las palabras de nuestro Señor Jesucristo, lo que le dijo justamente a Jairo, es lo que en esta mañana tienes que llevarte de este lugar. Es lo que tienes que llevarte de esta palabra. ¿Usted recuerda a Jairo? Él está obrando un milagro y de pronto dice, una mujer me tocó, hay algo, sucedió un milagro, poder salió de mí. Y una mujer de pronto entre el gentío le dice, yo, Señor, yo pedí, yo recibí un milagro. Los discípulos a su alrededor le dicen, pero alguien... ¿Cómo todos te tocan? No, alguien me tocó con fe. La mujer había ido y había tocado el manto, porque ella creyó y dijo: si tan solamente tocar el manto de Jesús, voy a ser sana y voy a recibir el milagro que tanto anhelo. 12 años viviendo una tortura por la religión, por todo lo que se participaba allí, el tipo de enfermedad que ella tenía, pero fue sana. En ese momento viene Jairo, un principal de la sinagoga, y el hombre tiene una hija que se está muriendo, 12 años se está muriendo, y viene toda, imagínese el lío, todo lo demás, el Señor hablando con la gente, el Señor hablando de un milagro y todo lo demás, y los discípulos diciéndole: pero todos te tocan, Señor, ¿de qué estás hablando? Y ahí un lío, un comentario y todo lo demás. Y la mujer dice: yo, Señor. Y de pronto viene Jairo y viene apurado, pues su hija se está muriendo también, y le dice: Señor, yo te necesito que vengas a mi casa, mi hija se está muriendo, mi hija se está muriendo y no hay salida para ella. En ese momento viene gente de la casa de él, de Jairo, y le dice: ya no molestes más, maestro, che, listo, se murió. ¿Cómo que se murió? Escuche esto. En Lucas capítulo 8, versículo 49 y 50. Estaba hablando aún cuando vino uno de la casa del principal de la sinagoga a decirle: tu hija ha muerto, no molestes más al maestro. Oyéndolo, Jesús le respondió: no temas, cree solamente. No temas, cree solamente y serás salva. Qué bueno es escuchar que cuando los médicos te dicen por allí ya no hay salida para ti, el Señor te dice en esta mañana: no temas, cree solamente y recibirás lo que anhela tu alma. Lo que necesita tu vida hoy lo puedes recibir. No tengas temor, solamente cree y recibirás lo que anhela tu corazón y tu vida. ¿Cuántos dicen amén a eso? Yo creo, mi hermano, que este es el tiempo que Dios tiene preparado para nosotros. Hoy estas palabras son para ti, son para mí, son para nosotros. Si lo que estás enfrentando parece imposible, si solamente un milagro es lo que necesitas hoy en tu vida, no temas, cree solamente. Prepárate para ver la gloria de Dios en tu vida. Concluyo. Mis amados, este es el tiempo justo, preparado por Dios para despertar nuestro corazón y nuestra fe, volviendo a ser parte de ese pueblo poderoso, que las señales le siguen, y como siempre, la gloria será para nuestro Dios, pero su bendición será nuestra y de nuestras familias, para la gloria del nombre de nuestro gran Rey. Aleluya. ¿Por qué no le das tu mejor aplauso al Señor? Dale tu mejor aplauso al Rey. Dios te ama. El Señor nos ama y tiene para nosotros un tiempo nuevo. Aleluya, dale más fuerte tu aplauso a tu Señor. Gracias, papá. Gracias, Espíritu Santo. Gracias. Gracias, Jesús.

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luchando por una promesa. He predicado muchas veces sobre las promesas del Señor, pero en estos días también, y por eso lo hablo, porque las relaciones humanas no son, no son difíciles de acceder cuando uno está abierto. Por ejemplo, vamos a algunos lugares a comer, ya nos conocen que somos pastores o algo por el estilo, o nos conocen que somos creyentes. Anoche estaba tomando un café con un pastor ahí cerquita de aquí, y lo primero que vino un mozo para atendernos. ¿Cómo le va, pastor? Me dio un beso, y luego saludó al otro. ¿Cómo le va? Dios le bendiga, dijo el mozo hacia nosotros. Luego vino otro mozo y nos saludó de nuevo, me dio un beso, esperó que le diera la mano, me abrazó. Hay cristianos por doquier, hay cristianos por doquier, y eso me hace pensar, porque hace unos días también hablé con alguien que estaba un poco apartado, desanimado, apartado del camino del Señor, y dice: la verdad, no estoy asistiendo mucho a la iglesia. Y le digo: ¿cuál es la razón? No me siento bien, no me siento bien porque estoy pasando por momentos muy complicados y no puedo y no puedo entender el porqué, porque tengo promesas de parte de Dios. Y él hablaba de la manera como hablan todos los cristianos: una promesa que el Señor me ha hecho y la verdad no la veo cumplida, y estoy pasando por un mal momento, un momento complicado. Y qué lindo es entender que las promesas de Dios son un sí y un amén en Cristo. Si estamos en Cristo, tenemos la posibilidad de que esas promesas que han recibido y hemos recibido en nuestro corazón se hagan real. ¿Cuántos dicen amén? No de la manera como nosotros lo creemos, no de la manera como nosotros lo imaginamos, sino a la manera de Dios. Y es lindo poder ver reflejado en la palabra las formas, las cosas que Dios hace, la forma en cómo Dios se mueve para poder bendecir a su propio pueblo. Y escuche esto, por favor. Luchando por una promesa, Josué capítulo 6, versículo 1 al 5. Tenemos que entender esta palabra por medio de Jesús, porque nosotros estamos en el Señor, estamos en Cristo. Pero todo lo que refleja el Antiguo Testamento es un reflejo fuerte para reafirmar lo que está en el Nuevo. En el Nuevo lo tenemos a Cristo, Dios hecho hombre, donde somos salvados del pecado, pero las promesas siguen vigentes en el pueblo de Dios, pues son promesas para nosotros. Y escuche esto, por favor. El pueblo de Israel está entrando en el tiempo de la conquista y le toca nada más ni nada menos que encontrarse con una ciudad que no era demasiado grande, pero sí era inexpugnable, era una fortaleza. Y el lugar llamado Jericó puede reflejar también las problemáticas que nosotros creemos. Muchas veces lo que necesitamos es entender que no hay nada imposible para Dios, pero tampoco hay nada imposible para el que cree. Y cuando uno mira esa perspectiva y la pone en el lugar correcto, estoy en el nivel correcto. Si lo tengo a Cristo en mi corazón, tengo a Dios, que para Él no hay nada imposible, y para mí tampoco. Y más encima, tengo una promesa del Señor, se va a cumplir. Esa promesa, tal vez tarde, pero se va a cumplir. Y escuche esto, por favor. Dice el capítulo 6, versículo 1 al 5, las puertas de Jericó, estoy en palabra de Dios para todos, las puertas de Jericó estaban cerradas y fortificadas a causa de los israelitas. Nadie podía entrar ni salir. Perdón que haga un hincapié. Tomé esta versión porque es más explicativa, es más fuerte. Las puertas de Jericó estaban cerradas y fortificadas a causa de los israelitas. Nadie podía entrar ni salir. El Señor le dijo a Josué: voy a entregar en tus manos a Jericó, a su rey y a sus soldados. Una promesa impresionante. Una vez al día, marcha alrededor de la ciudad con todos los soldados. Haz esto por 6 días. 7 sacerdotes marcharán delante del arca, cada uno llevando una trompeta hecha de cuernos de carnero. El 7º día darán 7 vueltas alrededor de la ciudad. Mientras los sacerdotes tocan las trompetas, cuando se oiga que el cuerno de carnero da un toque prolongado, todo el pueblo gritará muy fuerte y la muralla de la ciudad se derrumbará. Entonces, desde la posición donde esté, cada soldado podrá subir directamente contra la ciudad. Oramos. Mi amado Señor, hemos abierto tu palabra, anhelamos de todo corazón que tú nos hables por medio de ella, que la palabra no solamente sea instructiva, nos permita desarrollar, Señor, lo que tú
tienes preparado para nosotros, esas promesas que tal vez llevan muchos años, esas promesas, Señor, que tal vez las hemos recibido hace poco tiempo atrás. Sea cual fuere el tiempo, tú redimes el tiempo y tú puedes hacer lo que quieras. Te rogamos, Señor, que podamos entenderlo y podamos aplicar a nuestra vida que cada promesa tuya nunca caerá en el vacío, sino todo lo contrario, tendrá su tiempo de cumplimiento. Y te rogamos, Señor, que tú obres a nuestro favor y que la revelación de esta palabra provoque en nosotros ánimo pronto, que podamos salir de este lugar, Señor, inspirados, Señor, también empoderados por medio de ella, y podamos abrazar, Dios mío, por medio de la fe, esa promesa tuya que está en tu corazón, Señor, y que tarde o temprano será real para nosotros. En el nombre maravilloso de Cristo te damos gracias, porque creemos, Señor, que nada podrá impedir de que tú obres a nuestro favor. Tenemos oídos receptivos, corazones abiertos, listos y preparados para recibir lo que tú has preparado para nosotros. En el nombre de Jesús te damos gracias, mi Señor. Amén, amén y amén. Aleluya, y a su nombre. Gloria a Dios. Muy bien, en estos días muchos están perdiendo la esperanza. Y justamente por ver la realidad, mucha gente quejándose. Pero he escuchado cantidad de personas, y también dentro del ambiente cristiano, algunos batallando con lo suyo, bueno, batallando con situaciones dolorosas, y bueno, y viendo la expresión, incluso el enojo, incluso también las decisiones equivocadas. No me congrego más. Bueno, cierro la Biblia y ya está, un capítulo aparte de mi vida. Simplemente algo que pasó, que fue lindo por un tiempo, pero ya está, dejo todo atrás. Y yo creo que no debe ser así. ¿Y sabe por qué? Muchos aplican esos principios, esas decisiones en su propia vida, porque viven tiempos de escasez. Estamos viviendo tiempos donde todo se regula y donde todo tal vez se empequeñece, donde tal vez se está ordenando también nuestra vida. Cuando uno tiene una vida ordenada, y uno, por ejemplo, simplemente por decir algo general, si usted tiene una entrada y no gasta más de lo que entra, con toda seguridad va a tener una vida económica ordenada. Si usted es una persona que de pronto lo que entra lo duplica o lo triplica a través de las posibilidades que tiene, tarjetas de crédito, todo lo demás, va a tener una complicación. ¿Por qué? Porque va a tener que pagarlo y luego va a estar endeudado. Encontré a alguien que justamente que me dice, tuve que pedir un préstamo para pagar las tarjetas. Le digo, pero es un error grande. ¿Por qué? Porque ahora no vas a tal vez pagar esa tarjeta y vas a quedar más endeudado que antes. No vas a poder hacer ni uno ni lo otro. Y uno dice, ¿y qué pasó? Tal vez nos descarrilamos por allí, hemos perdido la sensatez y de pronto emocionados. Todo aquel que viva de esa manera está tomando dinero que no es suyo y que además es caro. Y simplemente por decirlo, describir lo que muchas veces ocurre en nuestros hogares. Bueno, pero yo quiero eso. Tal vez no es el tiempo, tal vez no es el momento, tal vez la situación no lo da, y cuando la mente está fría y el corazón también está frío y uno se pone en el lugar que corresponde como tal vez autoridad moral y espiritual dentro de un hogar, dice, no lo podemos tener ahora. Nos arreglaremos con lo que tenemos. Haremos simplemente, bueno, un párate y no tendremos. No queremos tener deudas, no lo queremos adquirir porque luego no lo vamos a poder controlar. Y nadie quiere vivir descontrolado. Nadie quiere despertarse a las 3, 4 de la mañana y decir, oh, y mañana en el trabajo a ver si me agarran el sueldo y de pronto me lo hipotecan y ¿de qué vamos a vivir? Y comienza a devanarse los sesos. Por eso en estos días donde hay también situaciones de este tipo, enfermos, abatidos, deprimidos, pero es hora de levantarse y luchar por lo que Dios nos ha prometido. Porque las promesas están vigentes de parte de Dios para con nosotros. El tema es que hay que saber qué promesa le estamos pidiendo al Señor y qué promesa Él nos ha dicho que puede estar a nuestro favor, qué es lo que Dios ha tomado. Dios no es un irresponsable, todo lo contrario. Dios es todo lo contrario, es justo, equilibrado, sabio, inteligente, y Él sabe lo que tiene que dar y cómo hacerlo.
Y de eso se trata esta palabra, que podamos añadir a nuestra vida conocimiento de cómo actuar cuando tenemos una promesa de Dios. Yo recuerdo, simplemente lo hago como un observativo, y creo que todo el mundo lo sabe, mamá había recibido una promesa cuando era chiquito, y ella siempre estaba cargándome: vas a ver el día de mañana, vas a ver el día de mañana, vas a ver el día de mañana. Llegué a cumplir 24 años, me vine a otro país y ella seguía: vas a ver que Dios, le vas a servir al Señor. Yo estaba tocando en un boliche, cantando en otro lugar, haciendo cosas fuera de lugar, en lo que yo creía que era mi vida, que era lo que yo tenía para mí, y ella estaba con la promesa. El tema fue que cuando me convertí, y le dije: me convertí, ¿en serio? ¿Estás convertido? Y digo: Señor, qué lindo es entender el corazón de aquello que tiene una promesa y que cuando llega de pronto dice: ¿será verdad? Primero, en primer lugar, debo luchar por lo que me pertenece. Debo entender que si Dios me dio una promesa, la tengo que abrazar, la tengo que guardar en mi corazón, y debo aplicarla a mi vida y debo sostenerla. No debo olvidarme, sino todo lo contrario. Tú me prometiste esto, Señor, y está en tu corazón. El tiempo no sé, pero tú me lo prometiste. Y qué bueno es poder vivir con una promesa. Eso creo que ocurre cuando uno es niño, lo hemos dicho también muchas veces, y el padre le promete: si a fin de año pasas de grado, pasas de curso, te voy a comprar una bicicleta, o te voy a hacer un regalo de esta naturaleza. Y de pronto el hijo estudia porque sabe que tiene un premio al final del año. Y cuando llega al final de año, orgullosamente puede mostrar sus notas: se pasé de grado, pasé de año, yo cumplí mi parte, ahora yo voy detrás de la promesa, quiero la promesa. Todo su tiempo que ha podido llevar adelante el desarrollo de su estudio, de lo que era, porque había una promesa. Y cuando uno no lo olvida, esa promesa está viva, esa promesa se hace real. Y yo lo creo porque también de la misma manera lo he vivido. Ahora mire esto, la ciudad de Jericó fue una descripción nada más para que pueda entender lo valioso que era este lugar y lo importante y lo poderoso que era. Escuche esto, la ciudad de Jericó fue construida miles de años antes de que naciera Josué. Era una de las ciudades más antiguas del mundo. En algunas partes tenía muros fortificados que medían hasta 7 metros 50 metros de alto, 7 metros y medio de alto, y 6 metros de ancho. Los soldados que montaban guardia encima de los muros podían observar muchos kilómetros a la redonda. Jericó era un símbolo de poder y fuerza militar, y los cananeos la consideraban invencible. La pregunta es, y la pregunta que yo me hice: ¿por qué le dio el Señor a Josué instrucciones tan complicadas para poder vencerla, para entrar en la batalla y poder vencer? ¿Por qué cosas que realmente son inexplicables y que hoy en día uno puede llegar a entenderlas, pero la tiene que tomar por fe? Porque realmente la forma en que se debía pelear en ese tiempo no era nada parecido al plan que el Señor le estaba diseñando a Josué y al pueblo. Y a Josué tener que explicarle al pueblo: de esta manera tenemos que pelear. Esta es la forma en que vamos a poder entrar en Jericó y poder destruir esa enorme ciudad. Esa ciudad tan importante y esa fortaleza inexpugnable va a caer en manos nuestras. Y lo vamos a hacer porque Dios está con nosotros. ¿Qué quería lograr enseñarles Dios con esas órdenes? Y aquí es donde debemos aplicar los principios, la forma en que debemos confiar en el Señor. Ahora, tres respuestas para esto. La primera de ellas: Dios lo que quería enseñarle era dependencia. Era un pueblo nuevo, era una nación nueva. Porque recuerde que venían, mire, el tiempo de la conquista fueron 5 años, y cuando entraron a la tierra prometida, lógicamente que entraron peleando, ya le tenían terror. Vienen los israelitas, dice que la ciudad estaba realmente asustada, estaban con miedo, con temor. Llegaron los israelitas y van a destruir Jericó. Nosotros vivimos en Jericó. Y la verdad que estamos recontra preocupados por todo lo que sucede aquí. Y entraron de una manera fuerte.
Dicen que tenía 600.000 soldados en el lugar para pelear, hablando de los israelitas, y que habían entrado con mano fuerte, y todo se lo adjudicaban a Dios. No era Josué el héroe, no era el pueblo el héroe, era Dios, era el Señor. Y esto es lo que tenemos que entender: no somos nosotros los autores de un milagro, no somos nosotros los autores de que la promesa se cumpla. La promesa se cumple porque es Dios quien está comprometido, y la gloria siempre será para Dios, siempre será para el Señor. Por lo tanto, lo que el Señor estaba procurando hacer es: ustedes están entrando ahora a la tierra prometida, son una nación nueva, porque la nación vieja se murió en el desierto durante 40 años, los de 20 años para abajo son los que quedaron allí, y los de 20 años para arriba se murieron todos en el desierto. Y entró toda una generación nueva, entró a la tierra prometida, que no sabía mucho, que debían aprender a depender de Dios. Y esto es para los nuevos, para los medianamente nuevos, y también para los viejitos en el Señor. ¿Por qué? Porque debemos confiar solamente en Cristo. Cristo es la puerta para que nosotros podamos tener la confianza en el Señor. Dios quería asegurarse, en primer lugar, para enseñarle dependencia, que fuera claro e innegable que la batalla iba a depender de él y no de las armas o destrezas de Israel, sino iba 100% a pertenecer a él la gloria. Por eso que le estaba dando instrucciones. Yo estuve averiguando y leí muchísimo sobre Israel, sobre Jericó. Me apasionó realmente. ¿Por qué? Porque decía que las estrategias normales era tal vez, no sé, una ciudad, comenzar a hacer agujeros en el piso, en la entrada de la ciudad, y meterse por abajo, o directamente, no sé, comenzar a escalar, tener un asedio, matarlos de hambre y estar allí durante meses y meses y meses, y cuando no tengan que comer digan: bueno, nos rendimos, entren, ya está. Eran las formas que había. Y lo que había aquí era simplemente que el pueblo, toda la nación, en un día podía dar vuelta a la ciudad, porque no tenía más de 3 hectáreas. No era tan grande. Así que se podía rodear la ciudad y se podía rodear Jericó todos durante un solo día. Pero la forma en que había, ¿por qué 6 días? ¿Por qué había que callarse la boca y simplemente estar sin decir nada? El pueblo de Jericó, los guerreros de Jericó, podían estar arriba de esa enorme muralla y poder tirarle piedras y todo lo demás. No lo hicieron. Estaban metidos en el medio y estaban simplemente esperando qué iba a ocurrir. Y yo digo, qué increíble, porque era simplemente esperar. ¿Y qué va a hacer Dios? ¿Qué es lo que va a ocurrir con 6 días? Y al 7º día que suenen las trompetas y comience algo diferente, algo va a pasar y todo se va a derribar. Esa enorme ciudad, derribarse simplemente porque toda la nación grita. Era increíble. Era un proceso simplemente divino. ¿Y sabe lo que me llamó la atención? Porque nosotros siempre imaginamos que cuando una promesa se va a cumplir, ya sé lo que va a ocurrir. Ya sé cómo Dios lo va a hacer. Tú no sabes nada, mi amigo. Nadie de nosotros imagina de qué manera lo va a hacer, de qué manera va a obrar el Señor. Lo importante es que tu propio Jericó sí va a caer si lo crees y permaneces fiel y dependiente de Dios. Esa es la idea. Ahora, por eso los sacerdotes que llevaban el arca iban delante de los israelitas a la batalla y no los soldados. Los soldados iban adelante, pero en el medio se le ocurrió meter nada más ni nada menos que el arca y todo el cortejo de todo lo que era Dios. ¿Para qué? Para que pudieran verlo, para que pudieran sentirse protegidos. Los de adelante eran soldados, tenían confianza en su propia fuerza, pero al ver y mirar hacia el medio que estaba el arca, estaba todo el ejército espiritual, si me permite la pregunta, y luego estaba todo el pueblo detrás de eso. Dar vuelta a la ciudad no era sencillo hacerlo. Ahora, esto es como el Señor, justamente cuando obra un milagro y coloca saliva y hace barro y le pone barro al hombre, al ciego de nacimiento, y luego hace un milagro y obra un milagro tremendo, pero no lo obra instantáneamente. Le dice: anda y ve y lávate en el estanque de Siloé.
Y cuando usted lea la historia, se va a encontrar, se va a sorprender. ¿Por qué? Porque él fue, simplemente no tenía nada que perder. Lo guiaron para el estanque de Siloé, se lavó y de pronto recibió la vista. Ese espacio donde el Señor puso saliva en tierra y armó un barrito y luego se lo puso en los ojos. Yo digo, ese tiempo, ¿qué habría en el corazón de ese hombre? Expectativa, con toda seguridad. Estaba seguro, porque llévenme. Él dijo de que vaya y vaya al estanque de Siloé. ¿Cuánto tiempo el Señor te está llevando? Y tal vez con una ceguera, porque no entiendes nada de lo que va a ocurrir, pero tienes una promesa. Y tienes que lavarte y tienes que ir a lo que Dios te dijo que tenías que hacer. Ese tiempo es el tiempo de la fe. Es el tiempo del desarrollo, del milagro, de cumplir la promesa, del cumplimiento de la promesa que Dios ha hecho sobre tu vida. ¿Por qué te niegas a hacerlo? ¿Por qué nos negamos? ¿Sabe por qué? Porque somos tan humanos. Porque somos tan humanos. Nuestra humanidad nos sofoca. Y lea el capítulo 8 de Romanos y lea la batalla entre la carnalidad, la humanidad, la carnalidad humana en nuestra vida cristiana, y luego la espiritual. Y cuando el diseño de Dios y esa espiritualidad realmente provoca algo fuerte en nosotros, hace sucumbir la humanidad, lo carnal, lo humano, y de pronto prevalece, y prevalece la esperanza, y prevalece la palabra, y prevalece el espíritu que refleja la autoridad de la palabra y de la promesa. La promesa se va a cumplir, tarde o temprano se cumplirá, porque Dios lo dijo y nosotros estamos dependiendo de él. De la misma manera, tengo otro ejemplo, como Eliseo, que manda a Naamán. Y Naamán, que era un guerrero, un hombre de guerra impresionante, dijo, ¿por qué no me mandó a hacer algo extraordinario? No sé si me pedía, no sé, que mate a tanta cantidad de gente, lo haría. Estaba leproso. Y el Señor a través de Eliseo le da una orden realmente fuera de lugar. Él pensó y dijo, soy un general, estoy en un estatus, soy la mano derecha del rey de Asiria. Por lo tanto, cuando llegue y llegue, más encima traigo regalos, traigo un montón de cosas, seguramente se va a parar en la puerta y va a venir y va a decir, adelante, señor, ¿qué es lo que usted cree? Eliseo ni siquiera salió, no salió de su casa. Le dijo al empleado y le dijo ahí, y le dijo, anda a decirle que dijo Dios que te tienes que meter en el Jordán, que está a poquitos metros más allá. Ve al Jordán y báñate 7 veces, métete 7 veces y vas a quedar limpio. Esa fue la respuesta. Naamán dijo, ¿a mí? No puede ser. Se enojó mal y dijo, me voy. La gente que tenía al lado era más sabia que él, porque no tenía el problema. La gente le dijo, sus soldados le dijeron, si te pidiera algo grande, ¿no lo harías? Si te pidiera algo impresionante para hacer, ¿no lo harías? Entonces él dijo, tienen razón, me voy a bañar. Dice, ¿acaso no hay, no sé, río más limpio que este río Jordán? ¿Me voy a meter este río sucio para bañarme? ¿Pero qué cree, que estoy sucio? No lo entendió. Pero por obediencia dijo, lo voy a hacer. Y todos conocen la historia. Se metió debajo del agua una vez, 2 veces, 3 veces. Yo digo que en la cuarta estaría, que estoy haciendo acá el ridículo, me estoy mojando y estoy en este río todo cochino, todo sucio. La séptima vez sale completamente limpio. Y yo digo, qué increíble.

líder, no sé, un pastor, no sé, un evangelista, hombre reconocido que Dios hace cosas maravillosas a través de su vida, creemos que ya lo hemos encapsulado al Señor. Señor, hace esto. Señor, hace aquello. Hace aquello, hace lo otro. Es interesante cómo razona el ser humano. El Señor lo único que quería crear en el pueblo era dependencia y decir, con el Señor estamos salvados. Con el Señor lo tenemos todo. Con el Señor, si Él nos da una promesa, Él la va a cumplir. Por lo tanto, puedo confiar en Él. Confianza, nuestra fe puesta en el lugar adecuado. Segundo lugar, el método de Dios siempre será por fe. No vemos nada, pero por fe podemos alcanzarla. El tomar la ciudad de esta forma aumentó el terror que la gente ya sentía por Israel. El Señor les provocó tanto miedo que ni siquiera comenzaron, bueno, cuando Israel comenzó a dar vuelta por allí, ni siquiera se atrevieron a tomar alguna decisión de guerra. Simplemente se quedaron en el lugar y se quedaron sometidos por la presión solamente de lo que era y significaba Israel. Tiene un Dios más grande que el nuestro. ¿Qué tipo de Dios tienes? ¿Qué tipo de Dios tenemos? ¿A qué le estamos creyendo? Esta extraña maniobra militar fue una prueba de la fe de los israelitas y su disposición, su corazón, para creerle al Señor y a tener plenitud en el corazón. En Cristo dice que lo tenemos todo. Y si lo tenemos todo, es todo. En tercer lugar, Dios quería mostrarse como el verdadero Dios, porque había en el corazón de la gente siempre ha habido resistencia. ¿Será que también puedo? No sé, me fui a la India y me traje algunos regalitos, y no, y este para colgarlo ahí, porque bueno, dice que la casa la cuida, ¿eh? Y comenzamos con cositas pequeñas. Bueno, me fui a otro lugar y bueno, pero si me pongo de una posición así también puedo tener paz y puedo descansar, me duelen los músculos. Y ya comenzamos a mezclar cosas. Y ya no nos importa tanto porque nuestro corazón no está 100% puesto en el Dios del cielo y de la tierra. ¿Y sabe qué? Él es celoso. Y si Él es celoso, te va a celar, como dice su palabra. Tú eres único, eres mío, me perteneces. Yo he pagado un precio muy alto por tu vida. He pagado el precio tan alto que mi propio Hijo ha sido enviado a la tierra para morir en la cruz del Calvario, y hoy me pertenece. Te he comprado por un precio demasiado alto. Por lo tanto, no mezclemos. No mezclemos nada, porque si no, no nos va a ir bien. En segundo lugar, el silencio que debe haber en el tiempo de la prueba, en el tiempo en que la promesa venga sobre nosotros, es vital para ganar una guerra. Creo que el Señor diseñó esto para decirle a la gente, tú no tienes... Yo me imagino en medio de toda esa tropa ahí, de soldados, de gente atrás, como quiera, o en el medio, no sé, en cualquier lugar. Mirar eso, simplemente caminar por el lado y de pronto decir, no, vendrá una piedra acá, estos van a hacer masacre con nosotros. No, si Dios dijo que había que dar vuelta a la ciudad, vamos a dar vuelta a la ciudad. Si Dios dijo que había que hacerlo de esta forma, lo haremos de esta forma. Lo vamos a hacer de acuerdo a su plan. Nuestra humanidad nos quiere traicionar, pero necesitamos un corazón firme, fuerte en la promesa. Escuche esto, el versículo 10 dice: Josué le ordenó al pueblo, no griten ni dejen que se escuche su voz, no dejen salir ni una palabra de su boca hasta el día que les diga, griten. Solo entonces deberán hacerlo, deberán gritar. Y lo primero que entendí es: cierra tus oídos a los comentarios. Cerremos nuestros oídos a los comentarios de la gente cuando le contamos lo que Dios quiere hacer con nosotros. Lo primero, parece que estás medio loquito, ¿no? Parece que estás media loquita. Me parece que estás yendo mucho a la iglesia. Me parece que estás leyendo mucho ese libro que lees. Y ya comienzan por ahí los comentarios. Cierre sus oídos a los comentarios.
El Señor creo que les tapó la boca a los 6 días

0: para que dijeran, no es nuestra fuerza, no tenemos nada que hacer. Y algunos con un interrogante tal vez mayor dentro de su propio corazón. ¿Por qué? Porque de pronto van caminando y van llevando adelante el desarrollo de lo que Dios le había prometido y le están diciendo a Dios, eso no es certero. Nosotros podemos hacerlo con nuestra propia forma, de la manera como nosotros creemos. Debemos cerrar nuestros oídos a los comentarios. Oiga lo que oigas, a silencio, no respondas. Mantén tu boca cerrada y solamente guarda en tu corazón la promesa. Ya está, guárdala. Guárdala en tu corazón. Permítele al Espíritu Santo que Él toque tu corazón y pueda traer sobre ti algo totalmente diferente. Espéralo. Espéralo con ansias. Descansa en el Señor. Ya está. En segundo lugar, no escuches el mensaje de la duda, porque el mensaje de la duda siempre vendrá. ¿Por qué se tarda tanto? ¿Y por qué no llega? ¿Qué estoy haciendo mal? Y ya comenzamos a cuestionar nuestro tiempo de espera en el Señor. Yo no sé cuándo lo harás. De lo único que estoy seguro, que lo vas a hacer. Mañana, tarde, no sé. En tiempo de vacaciones, no sé. En tiempo de más crisis, en tiempo de los mejores tiempos, no sé cuándo lo vas a hacer. Pero si hay algo que tengo entendido, es que lo vas a hacer. Por eso, mantenga el silencio. Mantenga su corazón sano. Mantenga su corazón guardado. Guarde la promesa. Muchas veces cuando uno tiene una promesa sobre los hijos y uno ve por ahí a los hijos que están haciendo cualquier cosa, van al revés de todo lo que la promesa ha atraído al corazón de la persona. Pero cuando la promesa se mantiene firme, le puedo asegurar que se va a cumplir. Tarde o temprano se cumplirá. Mantenga silencio, no permitas que nadie dañe tu corazón, no permitas que nadie siembre dudas sobre lo que Dios te ha prometido. No lo permitas, por favor. Mantente firme, fuerte. Que eso perdure en tu corazón y sea algo que te ayude a sostenerte en tiempo de crisis, en tiempo donde todo tal vez ha sido cambiado en otro lado, en otras personas, y uno comienza a mirarlas casi con un pensamiento y dice, ¿por qué? ¿Cuándo me va a tocar a mí? ¿Por qué si este no es mejor que yo? Este es peor que yo. Y ya comenzamos a mezclar la promesa. Guárdala en tu corazón, por favor. Porque debemos, en tercer lugar, aprender a esperar. Aprendamos a esperar. Tranquilo, tranquilo, mi amigo. Tranquila, mi amiga. Qué lindo lo que leí. El pastor Omar puso algo ayer muy bonito. Dice, cuando hemos diseñado bien la familia y hemos diseñado bien a nuestros hijos, ellos no nos van a necesitar más cuando grandes. Y la verdad que es tan lindo entenderlo, porque eso suena bien, pero más que sonar bien, es real. Porque cuando hemos hecho bien la tarea, no dependen de nosotros, dependen de ellos solos, dependen de su diseño especial que Dios ha preparado para sus vidas. Y eso quiere decir que hemos hecho bien la tarea. De la misma forma debemos esperar en nuestro Padre, esperar en Dios, esperar en Cristo, esperar en el Señor nuestro Salvador y en el poder del Espíritu Santo que se refleja en nuestra vida, que la promesa algún día se va a cumplir y se va a cumplir en nosotros. Para muchos de nosotros este es el año donde Dios cumplirá la promesa para muchos, pero debemos aprender a esperar. No mezcles las cosas. Muchas veces, recuerdo por ejemplo el testimonio de uno de los grandes hombres, cuando digo grandes hombres, por lo que Dios ha hecho con él. Y justamente Claudio Freyson decía, pasé 4 años con una cantidad de personas chiquititas, pequeñitas, nada más. Y de pronto Dios me dijo que debía hacer esto y comenzó una campaña. Y una campaña al aire libre con 8 viejitas, 12 personas creo que tenía después. Y con eso comenzó una campaña y Dios comenzó a hacer cosas extraordinarias. Dios lo ha bendecido porque ha sabido esperar. Y ha sabido esperar en el Señor. De la misma manera, ¿cuántos por aquí no creen que Dios puede usarlos? Porque ellos mismos se excluyen y directamente dicen, ¿yo? ¿Que Dios me use a mí? Hombres y mujeres que podrían, no sé, marcar una diferencia enorme donde están. Y que de pronto simplemente aflojan. Y aflojan y aflojan y de pronto dicen, no, no era para mí, me equivoqué. Sí es para ti, sí es para nosotros. todo aquel que quiera ser usado por Dios podrá hacerlo. Dios no excluye a nadie. Dios no dice los que tienen mucho o algo por el estilo. Anoche hablábamos con los jóvenes de las propias debilidades que están en nuestra vida, donde nosotros mismos nos excluimos, nosotros mismos escondemos nuestras debilidades, y el apóstol Pablo dice, es al revés. Muestra tus debilidades, porque mientras más débil soy, más poder de Dios viene sobre mí para hacer la tarea. Y eso es maravilloso. Por eso necesitamos aprender a esperar. Cuando hemos sabido esperar, quiere decir que hemos aprendido la virtud. ¿Sabe qué? De la paciencia. Necesitamos ser paciente. Espera tranquilo, tranquilo, tranquilo. No te desesperes. Simplemente haz memoria de la palabra y de la promesa, y la promesa se cumplirá. Hay una clave, y creo que es la clave más fuerte que existe cuando hay una promesa. Y esta promesa para el pueblo era que cumpliera lo que el Señor le había pedido que haga. Hay varios comentarios, y hay por ahí la palabra del Señor que explica que Josué tuvo que convencer a la gente y les tuvo que decir: no hay nada de lo que nosotros pensamos, no es guerra, es confiar en Dios y es hacer lo que Él nos dice que debemos hacer. Y yo creo que cuando lo escuchaban decían: me parece que Josué está medio loquito también, porque cuando decimos algo que está totalmente fuera del control humano, ya creemos que estamos, este me parece que comió mucho anoche, este me parece que se está yendo a los extremos, y ya comenzamos a cuestionarlo, porque a nosotros no vino la promesa. Era lo que ocurrió con José, prácticamente el menor de los dos hermanos, era uno de los más pequeños, quedaba otro más que iban a ser después. Y cuando José contaba la promesa y el sueño que había venido, los hermanos dijeron: vos estás loco. Lo que está diciendo es que nosotros te vamos a servir a vos, que sos el menor. Claro, yo miraba a lo humano y decía: nosotros somos tus superiores. Tú eres el más chico. Tú estás para servir a los demás. Y de pronto tenés un sueño en que nosotros vamos a estar aquí. Más encima después tiene otro sueño y donde los padres estaban incluidos y se inclinaban delante de él y dice: ¿qué clase de sueño es eso, hijo? Le dice el padre: ¿qué clase de sueño tienes? Por eso que las promesas guárdalas en tu corazón, vívelas personalmente, y si las vas a compartir con alguien, compártela con alguien que está en tu nivel o mayor, que se va a alegrar justamente por lo que has recibido y que esa promesa se cumplirá conforme a la palabra, conforme a la fe y conforme al propósito que ha traído el diseño de Dios para que eso se cumpla, y traerá bendición a tu vida. Una sola clave, sencillamente hay una sola cosa que debemos hacer, es obedecer a Dios. Si obedecemos al Señor y lo hacemos como Él lo dice, te puedo asegurar que la palabra de Dios se cumplirá. A mí me moviliza, me da, no miedo, sino tomó conciencia cuando alguien tiene una promesa y se mueve sin promesa y hace lo que quiere y hace, y alguno dirá: le fue bien, anda bien. Quiero ver el final, porque cuando, si Dios dice algo y nosotros lo hacemos a nuestra manera, todo puede brillar por un tiempo, todo puede hacerse real a nuestra manera, porque hay capacidades. Porque hay también, bueno, lo que Dios puso en nosotros, capacidades, pero no el diseño completo de Dios. No lo que Dios tenía preparado para la persona o para la familia. Y de pronto no terminará bien, porque no será lo que Dios tenía preparado para nosotros. Si mezclamos esto, sonamos. En cuarto lugar, en tercer lugar, debo esforzarme por lograr lo que quiero. No es, las cosas de Dios no son inertes, no es que no tienen vida, todo lo contrario. La palabra del Señor tiene que ver con la vida, tiene que ver con propósito, tiene que ver con acción, tiene que ver con actitud. Una persona que recibe una promesa camina como si esa promesa estar es real en su vida. No me puedo olvidar de uno de los primeros libros que leí, fue justamente Joel Ponguichó, cuando comenzó con la obra. Estaba en el Instituto Bíblico y él tener una bicicleta en ese tiempo era como tener un auto, no digo último modelo, pero tener un buen auto. Uno de sus profesores era norteamericano. Y él tenía una bicicleta hermosa, una bicicleta preciosa, de que se enamoró justamente y le pidió al Señor una promesa, y Dios le dio una promesa: vas a tener una bicicleta igual que esa. Le dijo: Señor, tiene que ser de ese color, yo quiero igual. No fue mezquino en pedir: la quiero así, la quiero así, la quiero así, la quiero así, la quiero igual. El tema es que de pronto se le ocurrió contarle a sus compañeros, y los compañeros le decían: bueno, ¿y dónde está tu bicicleta? ¿Dónde está lo que le has pedido al Señor? Lo tengo acá. ¿Cómo que lo tenés acá adentro? Sí, estoy embarazado. Estoy embarazado de una bicicleta. Imagínese las cargadas, imagínese lo que ocurría ahí con la gente. Seguramente se burlaba y decía: pero vos estás loco. El tema fue que el norteamericano se fue. Y adivinen a quién le entregó la bicicleta. El mismo color, la misma bicicleta. Y yo digo, a veces nosotros nos reímos cuando alguien tiene un sueño grande. Este pibe va a salir. Yo recuerdo uno de nuestros misioneros que fue a Pakistán. Me volvió loco. Me dice: pastor, soñé con una bandera. La verdad, ni sé de qué país es. Le digo: bueno, pero averigua de qué país es. Entonces, ¿conocés algo del país o algo por el estilo? No conozco nada. Bueno, entonces fíjate dónde es, qué es lo que es. Y después dice: es del mundo musulmán, es peligroso ir ahí, ¿eh? Pero yo soñé con esta bandera. Soñé con esta bandera y voy a ir, pastor, ¿eh? Voy a ir. Bueno, hijo, ore. Yo pensaba entre mí: este pibe va a ir a Pakistán. Sí, voy a ir con mi familia, voy a ir a Pakistán. Creo que pasó un año, o tal vez 2 años. Él soñaba y soñaba. Y le digo: bueno, anda al instituto bíblico. No sé, prepárate para ser misionero. El tema fue que se preparó, y ¿sabe dónde estaba? En Pakistán. 3 años en Pakistán. Cuando hay una promesa de Dios y lo puedes ver y lo puedes vivir y lo puedes aplicar a tu vida, aunque todos se rían, aunque todos se molesten, o directamente después ya, directamente ahí viene el loco de Pakistán. Este es el loco que quiere ir a Pakistán. Este es el loco que quería ir a Pakistán. De aquí que va a ir a Pakistán. ¿A dónde va a ir? No va ni a una ciudad cercana, va a ir a Pakistán. Terminó en Inglaterra estudiando inglés con la familia y luego a Pakistán. Y digo: Señor, las promesas que tú nos das hay que mantenerlas vivas y hay que mantener el corazón firme. Y escuche esto, por favor. El versículo 12 dice: Josué se levantó temprano y los sacerdotes levantaron nuevamente el arca del Señor. Lo que quiere decir es que le creyeron y directamente tomaron la decisión de hacerlo. Y me gusta la palabra temprano, porque Josué era un hombre que cuando recibía una palabra, lo primero que decía: lo voy a aplicar a mi vida y me voy a levantar temprano, voy a accionar para que esta palabra o esta promesa se cumpla. Y yo entendí varias cosas aquí. Primero, debo esforzarme por creerle a Dios. Debo esforzarme para mantener viva y mantener viva la palabra, la promesa en mi corazón. Y si tiene que ver con el pueblo, tiene que ver con otro, esto es lo que va a ocurrir. Y poder diseñarlo nosotros mismos. Hoy tenemos una radio. Durante 12 años oramos, le pedimos al Señor y vamos a tener una radio. Hoy tenemos una radio, pero pasaron 12 años. Y alguno dirá: ah, ya estoy cansado, pastor, todos los años a orar por la radio. ¿A dónde está la radio? Hoy tenemos una radio y damos gracias al Señor por eso. Tengo que entender que Dios, que fue Dios que me dio la promesa, y Él no es hombre para mentir ni hombre para que se arrepienta. La promesa no viene del hombre, la promesa viene de Dios. Y si viene del corazón de Dios, es porque Dios tiene un diseño y está esperando el tiempo apropiado para que la recibas. En segundo lugar, debo hacer de esta lucha mi prioridad. No la pierdas, no la pierdas. Yo recuerdo con todos los que tenían un diseño o un llamado misionero, lo primero que le dije es: agarrame una célula porque lo primero que vas a tener que aprender es a trabajar con gente y a poder servirle al Señor con personas. Tu célula debe ser la más aplicada, la más grande, la más fuerte y la que está dispuesta justamente a servir a otros, porque vas a ser un misionero. Y un misionero va al campo no a engordar. Misionero no va al campo simplemente a conocer e irse de vacaciones. Va a servir. Y va a servir tal vez a un pueblo difícil, complicado, pero tiene un corazón de servicio. Y lo primero que debe demostrarlo es en casa. Hola. Por eso debo hacer de esta lucha mi prioridad. Debo trabajar para ello. Para eso debo prestar atención y mostrar interés a lo que Dios me ha prometido. Y estoy tan cerca de alcanzarlo, pero para ello debo trabajar. Mi pastor me dice una vez: Moisés, ¿qué tenés en tu corazón? Le digo: pastor, yo estoy aquí para servir. Ah, ¿sí? Sí, ¿qué, cómo te va? Me dice: ¿por qué no vas a tal lugar? ¿Por qué no vas? Un día nos mandó en un colectivo. Había un hermano que tenía un colectivo grande, enorme. Me dice: ¿por qué no te llevas un equipo? Andá a Sastre, Santa Fe. El colectivo no era un colectivo nuevo, cero kilómetros. Me acuerdo que tuvimos que ponerle 20 litros de aceite para ir y 20 litros de aceite para volver. Se chupaba todo el aceite, hacía humo por todos lados. Metimos, no sé cuántas personas fuimos, con Sole fuimos, creo que éramos 10, 12, todos están en el ministerio. Y digo, qué lindo, porque fuimos. Así que, ¿querés servir? Bueno, andate a predicar a Sastre. Predicamos, hicimos una campaña en el lugar. Estaba la hermana justamente de la pastora Alejandra Carníbal, vivía ahí, y su esposo. Y dejamos un lugar hermoso, nos pusimos a predicar en la calle, nos dieron permiso para predicar en la calle. La gente era tocada por el Espíritu Santo, se formó una iglesia, gloria a Dios. Nos vinimos. Luego dice: ¿cómo está Moisés? Bien, pastor, aquí estoy. ¿Por qué no te agarras? Mira, hay una célula en Morón. ¿Dónde? En Arrufo, en el barrio San Francisco. ¿Por qué no vas? Y tomás el lugar y no sé, hacé lo que quieras. Y cuando me dijo hacé lo que quieras, yo quería predicar. Me compré un parlante y lo puse arriba de la casa. Se armó un vecino, dijo: ¿pero qué están haciendo estos locos acá? Una lucha de aquella. Pero obedecimos. Esta iglesia es fruto de ese sueño y de esa promesa. Dios es bueno. Dios cumple promesas. Y si tienes una promesa, ponte a trabajar en la promesa y vas a ver que Dios lo hace real. Ponerme en acción en la hora indicada es lo que necesitamos. Por eso debo mostrar interés y mostrar interés en lo que Dios me ha prometido y tengo que trabajar para alcanzarlo. Ponerme en acción en la hora indicada. Muchas veces las personas por ahí tienen, dice: la verdad, pastor, Dios me dio un sueño y creo que es una promesa para mí y me voy a ir a otra nación. Lo primero que le pregunto es: ¿tenés pasaporte? No, la promesa no está fuerte en tu corazón. Anda a sacar un pasaporte y prepárate. Me estoy yendo, en mi corazón me estoy yendo. Dios quiere que me vaya y el día de mañana me iré. Bueno, saca el pasaporte y luego me lo traes y me lo muestras. Pastor, estoy preparándome. Bueno, el tiempo lo dirá el Señor. Prepárate ahora. Ya está. En tercer y último lugar, ponerme en acción en la hora que corresponde, la hora indicada. El versículo 14 al 16 dice: dieron una vuelta alrededor de la ciudad el segundo día y volvieron al campamento. Hicieron esto por 6 días. El séptimo día ellos se levantaron al amanecer y marcharon alrededor de la ciudad como habían hecho antes, pero ese día dieron 7 vueltas a la ciudad. Imagínese, no eran, eran casi 2 millones de personas. Dar vuelta a la ciudad demoraba un día. Ahora el séptimo día, ya estaban medio cansaditos con toda seguridad de dar vuelta un día. ¿Dónde fuimos? Fuimos al cine, estuvimos 8 días dando vuelta. Fuimos a un lugar y dimos vuelta y otra vez llegamos al mismo lugar. 6 días. Y ahora da 7 vueltas el último día. Terminaron extenuados. terminaron mal. Yo creo que gritaron de bronca, gritaron enojados. Y en el séptimo día, bueno, a tocar ahora la trompeta, y cuando sonó la trompeta, que decía, bueno, estamos listos, preparados para la batalla, ahora grita fuerte, y grita fuerte. Yo creo que el grito fue espeluznante, debe haber sido tremendo. Y creo que esta ilustración nos enseña a nosotros y marca la diferencia que muchas veces la promesa nos va a encontrar agotados, pero la promesa nos va a liberar. ¿Por qué? Porque tal vez estamos cansados de esperar, porque no es en nuestras fuerzas, no es lo que tú haces. Simplemente el Señor estaba diciendo, ustedes dependen de mí. Lo que se necesita es fe para confiar. Y en tercer lugar, necesitas accionar y necesitas trabajar duro para que esa promesa se cumpla. Ve en dirección a la promesa, ve en dirección a la promesa, ve en dirección. No sé, si estás orando por tus hijos, velos convertidos, ora por ellos. No los, muchos dicen, bueno, ahora voy y le planto una Biblia en el, no sé, hago una Biblia de cemento y se la pongo en el patio. No, le voy a regalar y voy a, no, debo orar. Y debo verlos diferentes, verlos cambiados. Pero pastor, es al revés, están todo al revés. Está todo mal en ellos. Está todo mal. Y lo que necesito, mi querido hermano, es confianza y desarrollar lo que Dios ha puesto en mi corazón. Tengo una frase para recordar y creo que le va a ayudar a entender. El Señor la puso en mi corazón ayer. El desafío no es más grande que tu fe. El desafío no es más grande que tu fe. Agárrate a esa promesa divina con la fuerza, con la dinámica de un león. Abrázala, aférrate. Y si no tienes una promesa, búscala. ¿Sabes por qué? Porque cuando la promesa de parte de Dios viene y se incrusta en el interior, hay algo que sucede en tu carne, en tu humanidad. Algo que sabes realmente que es una prueba, es una promesa del Señor. Es algo que puedo probarlo porque sentí un impacto en mi corazón. Y sentí un impacto tan grande que de pronto se metió allá adentro. Y la escucho todos los días, la noto todos los días. Bueno, pues ve en dirección a la promesa. Deja que el desarrollo, el Señor lo haga. El Señor haga lo que tiene que hacer y lo verás cumplido con toda seguridad. Concluyo. La palabra de Dios dice que no es con espada ni con ejército, mas con mi espíritu, dice el Señor. Y el apóstol Pablo dice que las armas de nuestra milicia no son carnales, sino espirituales y poderosas en Dios. De modo que cada uno de nosotros debe saber qué armas usar. Las armas que Dios ha preparado y ha puesto a nuestra disposición. La oración, el ayuno, lo que quieras. Y luchar con ellas. Y les puedo asegurar que en el tiempo requerido, el tiempo divino, el tiempo de Dios, la palabra y la promesa se va a cumplir. Lo diseñado y lo prometido por Dios se cumplirá. Y como siempre, la gloria será para nuestro Dios, pero su bendición será nuestra y de nuestra familia para la gloria del nombre de nuestro gran Dios. Aleluya. Aleluya. Aleluya. Gracias, Señor. Gracias, Jesús. Gracias, papá.
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Muy bien, ¿cuántos quieren escuchar una palabra de Dios en esta mañana? Es interesante, pero cuando uno descubre la palabra del Señor y descubre, a ver, ¿cómo llamarlo? Las raíces de la palabra, realmente comienza a vivir de otra manera. Pensé en esto porque el Espíritu Santo justamente me hacía notar lo que son las leyes hoy. Las leyes hoy se cambian. El gobierno, por ejemplo, todo esto que ha ocurrido en estos 6 meses nuevos que tenemos con nueva gente directiva, 7 meses que tenemos con nueva gente en diferentes lugares y en todo el país, han cambiado un montón de cosas. Y el gobierno no es lo mismo que se fue. Y hay leyes que se quieren colocar y otras que se quieren sacar. Algunas que están obsoletas y otras directamente se quieren mejorar, aparentemente para mejorar la nación. Las leyes hay que cumplirlas. Cuando uno las ignora, realmente comete un error, y comete un error fuerte. Recuerdo haber ido una vez a Estados Unidos y llegamos tarde a la noche. Habíamos ido a un lugar, no sé si a comprar, habíamos alquilado un automóvil. Y yo recuerdo que justamente en el lugar donde estábamos, en un hotel, habíamos ido en un tiempo de misiones y habíamos ido a varios países. El tema fue que nos quedamos una semana allí. Y a la noche yo de pronto miré por el ventanal y de pronto vi un lugar como de estacionamiento, pero estaba vacío. El tema fue que no tuve mejor idea que dejar mi auto ahí. Digo, voy a dejar el auto aquí. No hablo inglés tampoco ni nada por el estilo, así que no vi ni vi tampoco ningún cartel ni nada por el estilo. El tema fue que lo dejé y cuando a la mañana lo voy a... miro por el ventanal, el auto no estaba. Y digo, ¿qué pasó? Me robaron el auto. Ignorar las leyes trae problemas. El tema fue que se lo habían llevado porque era un lugar prohibido, aún en que estuviera vacío, estuviera todo abierto. No era un lugar para dejar de estacionamiento. Me sacaron una multa como de $100. Tuve que pagar. ¿Por qué? Porque se lo habían llevado. Estaba en un lugar equivocado. Y la verdad es que cuando uno ignora las leyes, no hay conveniencia. Y yo vi algo aquí que realmente es las cosas del Señor, y sobre todo los principios y las leyes de Dios son irrevocables. No se cambian nunca. No se mejoran ni se empeoran. Están puestas para darle realmente al hombre un crédito, para que todo hombre y toda mujer pueda vivir mejor, porque Él es nuestro autor, Él es nuestro creador. Y cuando usted ignora por ahí una ley, le va a pasar como me pasó a mí. Cuando ignoro una ley, por ahí dejamos el auto en el estacionamiento o en un lugar prohibido y corremos del riesgo, y de pronto nos encontramos con una boleta grande que dice una multa porque está estacionado en un lugar inconveniente. Bueno, de la misma manera nos pasa a nosotros en la vida. Una ley irrevocable. Gálatas capítulo 6, versículos 6 y 7. Segunda de Reyes capítulo 4, versículo 8 al 17. Dice, el que es enseñado en la palabra, haga partícipe de toda cosa buena al que lo instruye. No os engañéis, Dios no puede ser burlado, pues todo lo que el hombre sembrare, eso también segará. Yo creo que en este tiempo el Señor quiere enseñarnos un montón de cosas. Oramos. Padre mío, en el nombre de Jesús, te damos tantas gracias porque creemos, Señor, que tú lo haces. Que tú honras, Dios mío, nuestra fe, Señor, y hemos abierto tu maravillosa palabra porque vamos a recibir revelación de parte tuya para con nosotros en el nombre de Jesús. Atamos, amarramos todo espíritu y todo poder del infierno que quiera destruirnos sea quebrantado en el nombre de Jesús. Todo poder, Dios mío, que quiera quitar la autoridad de esta palabra, lo echamos fuera en el nombre de Cristo y declaramos un tiempo nuevo, tiempo de bendición, tiempo de gloria, tiempo de poder y tiempo de victoria en el maravilloso nombre de Cristo. Te damos gracias, mi Señor. Amén, amén y amén. Y a su nombre. Muy bien, feliz día del amigo para todos. Para los amigos de las redes, feliz día del amigo. A ver, ¿cuántos tienen muchos amigos por acá? A ver, ¿cuántos estamos como Roberto Carlos? Tengo 1,000,000 de amigos. ¿Tiene amigos o no tiene amigos? Muy bien. Le habrán saludado unos cuantos. Solamente para recordar eso, ¿cuántas personas no tienen a nadie cerca?
Y tiene que ver justamente con la palabra, porque no hemos sembrado. Pero quiero contarle una historia antes. Todos conocen, y en este tiempo que Argentina ha salido campeón de América también, una vez más, y la verdad ya es la segunda vez, y bueno, somos campeones del mundo también. Quiero contarle una historia. Todos conocen al jugador, al mejor jugador del planeta. ¿Quién es? Todos lo saben, ¿no? Claro que sí, Messi. Ahora, Messi tiene una historia, y tiene una historia triste, y una historia complicada. Nació en un barrio muy pobre en Rosario, tiene por ahí tres hermanos más, son cuatro si no mal me equivoco. El tema es que era muy buen jugador desde pequeñito, pero a los 10 años le descubrieron que tenía un problema serio, y su problema era un problema de crecimiento, no podía crecer. Y medía, cuando tenía 10 añitos, medía 1,27 m, era chiquitito, pero era un jugadorazo. El tema es que en el año 97, no tenía 10 añitos, se fue a entrenar y lo llevaron ahí a Newell's Old Boys, es su club. Estuvo en el lugar durante 3 años. El tema es que él necesitaba, porque era un problema que tenía de crecimiento, y necesitaba un tipo de inyección que debía colocarse todos los días, y la inyección por mes costaba prácticamente $1,000 por mes. El club creo que ayudó un poco, más los familiares, el papá trabajaba en un lugar, la empresa le ayudó, y durante 2 años, bueno, lo tuvieron allí y lo veían, bueno, que estaba mejorando y que estaba creciendo un poquito, y después dijeron, no queremos entregar más nada, no queremos dar ni dinero ni nada por el estilo, y no tuvieron mejor idea los padres que sacarlo del lugar durante 3 años que estuvo allí, y se lo llevaron a probar a River. En River Plate estuvo una semana. Y en una semana, bueno, le pidieron allí que trajera los papeles y todo lo demás como para anotarlo, pero no querían poner el dinero tampoco para que él pudiera tener esa famosa inyección y ese medicamento que necesitaba para crecer. Cuando a los 13 años sale justamente de allí, porque tampoco quisieron invertir en él, no quisieron sembrar. Yo pensaba, ¿qué sería de River si hoy lo tuviera Messi? ¿Qué sería de Newell's Old Boys si lo tuviera Messi con 36 años, el mejor jugador de la historia? Teniendo 13 años, se le ocurre al padre llevarlo a España, y lo van a probar, y lo van a probar justamente al Barcelona. Lo prueban en el Barcelona. Un hombre que estaba encargado de eso, era un entrenador, apenas lo vio, dijo, fíchenlo enseguida. Este pibe va a andar bien. Hay que poner dinero, no tenemos problema para colocarlo. Invirtieron, sembraron en la vida de Messi. ¿Sabe cuántos años estuvo Messi en Barcelona? 21 años. Hizo famoso al club. Él se llenó de plata y ellos también se llenaron de dinero. Y yo digo, todo esto lo que nos explica es justamente que la inversión, mi querido hermano, nunca vamos a poder recoger lo que no sembramos. Si usted es una persona que no tiene amigos, es porque realmente no se ha mostrado amigo. No tiene amigos, es porque mis amigos no me saludan, no me saluda nadie, porque nunca sembró. Desde un punto bíblico, desde el punto de vista de la palabra del Señor, esta experiencia que sufrió Messi nos enseña un montón de cosas. 4 cosas importantes. Lo primero, debemos entender que los principios bíblicos funcionan en todas las áreas. No funcionan solamente dentro de un templo. Si usted es una persona que siembra y que siembra algo, no sé, póngale que usted es un buen amigo y por ahí ayuda a los demás, ¿qué cree que va a tener? Va a tener un montón de gente a su alrededor. Va a tener personas que tal vez no le retribuyan las mismas personas que usted los ayudó, pero otros le van a ayudar, y uno va a decir, ¿de dónde viene esto? De la siembra que usted tuvo. Y es una ley espiritual, y es una ley espiritual. ¿Cuántos no reconocen el honor y honrar, por ejemplo, a sus padres, reconociendo la palabra del Señor? Dice que aquellos que los instruyen deberíamos compartirlo, y se olvidan de los padres que ayudaron, las personas que lo dejaron y lo pusieron en un nivel, pero pastor, ellos tenían la obligación de hacerlo.
y por ahí un profesor o alguien por el estilo, pero yo pagué para que me enseñara, sí, pero te enseñó bien o algo por el estilo, debes retribuirlo y debes estar allí para decirle muchas gracias, gracias porque hoy soy lo que soy, aunque tuve que pagarlo usted, es un buen maestro. Y tiene que ver con una ley espiritual, las leyes espirituales no cambian. Si una persona de esta manera en cualquier lugar, y aunque no sea cristiano, funciona de la misma manera, va a beneficiar a las personas no importando que en esto sean. En segundo lugar, si alguien es cristiano pero honra, o alguien no es cristiano y honra a su papá, a su mamá, a las personas que tiene a su lado, ¿qué cree que va a ocurrir? Va a tener una buena vida, porque la palabra de Dios funciona en el orden justamente estipulado en la palabra. La ley no cambia. La ley no cambia. Y si usted lo hace de la manera correcta, va a tener bendición, va a tener un buen hogar, va a tener un montón de cosas. No tiene nada que ver con la salvación del alma. En tercer lugar, asimismo, si un cristiano no obedece la palabra del Señor y no cree a la palabra de Dios y no cree que lo que está haciendo está malo o lo siembra de manera consciente, está haciéndolo, mi querido hermano, de manera incorrecta. ¿Y qué cree que va a recibir? Lo incorrecto. Recuerde a David cuando de pronto dice, mis huesos se envejecieron en un tiempo porque yo estaba sumido en una situación totalmente incorrecta. Estaba sembrando daño para otro, malestar en el pueblo, y al final termina también destruido de la misma manera. En cuarto lugar, las leyes de Dios no cambian ni se transforman, son eternas, irrevocables. Lo que vemos aquí es la ley de la siembra y la cosecha. Y esto enseña de forma clara, constante, firme, que para que usted pueda obtener algo, lo primero que necesita es sembrar. Y necesita sembrar en la vida de otro. Siembre amor y va a recoger amor. Siembre cuidado y va a recibir cuidado. Siembre bondad y va a recibir bondad de parte de otra gente que tal vez ni lo conoce. ¿Por qué? Porque usted tiene un corazón bondadoso. Y eso tiene que ver con la palabra de nuestro Dios. Ahora quiero mostrarle algo bonito que hay de parte del Señor. Una historia que refleja justamente esta actitud. Segunda de Reyes capítulo 4, versículo 8 al 17. Aquí tenemos a un profeta, un hombre de Dios. Dice, un día pasaba Eliseo por Sunam. Había allí una mujer rica que lo invitó para que se quedara a comer. Y desde ese día, cada vez que pasaba por allí, se detenía en su casa. Ella dijo a su marido, he sabido que este hombre que pasa a menudo por nuestra casa es un santo hombre de Dios. Construyámosle en la terraza un pequeño cuarto y pongámosle allí una cama, una mesa, una silla y una lámpara. Así cuando pase por nuestra casa podrá quedarse ahí. Un día que pasaba por allí, se fue al cuarto de arriba y se acostó. Le dijo a su sirviente Giesi, llama a esa buena tsunamita. Cuando la hayas llamado y esté cerca de ti, dile, tú te preocupas mucho por nosotros. ¿Qué podemos hacer por ti? ¿Quieres que digamos por ti una palabra al rey o al jefe del ejército? Pero ella respondió, estoy bien en medio de mi familia. Eliseo volvió un día a tocar el tema. Pues bien, ¿qué puedo hacer por ella? Giesi respondió, no tiene hijos y su marido ya es viejo. Eliseo le dijo, llámala. El sirviente la llamó y ella se presentó a la entrada del cuarto. Eliseo le dijo entonces, por esta misma fecha, el año entrante estarás acariciando un hijo. Ella respondió, no, señor mío, tú eres un hombre de Dios. No engañes así a tu sirvienta. Ahora bien, la mujer concibió y al año siguiente, por esa misma fecha, tuvo un hijo tal como Eliseo se lo había anunciado. Interesante, una historia muy bonita. Pero cuando le sacamos el sustento y le sacamos la comida que hay aquí, realmente nos puede enseñar muchísimo hablando de esta palabra y esta ley que el Señor ha puesto también en nuestro corazón. Lo que sembramos, cosechamos, y no podemos burlar a Dios. Dios no puede ser burlado. Todo lo que el hombre sembrare, eso también segará. Me gusta esta expresión que hay en la Biblia. Dice el versículo 8, un día. ¿Sabe lo que pensé? Hay un día en la vida de todas las personas. Siempre hay un día, siempre hay una oportunidad, siempre hay algo que Dios tiene. Un día pasaba Eliseo por Sunam. Había allí una mujer rica que lo invitó para que se quedara a comer. Y desde ese día, cada vez que pasaba por allí, se detenía en su casa. ¿Qué vio la mujer? Una necesidad. Descubrió que el hombre que estaba pasando por allí era un hombre que llamaba la atención.
era alguien que podía realmente, no sé, tenía algo especial. Y ella dijo, ¿por qué no puedo ayudar? ¿Por qué no puedo ayudarle? ¿Por qué no puedo tomar una decisión? Y este hombre que pasa siempre por aquí, y si es un hombre de Dios, no dijo, a mí me conviene, pero quiero ayudar. Y aprovechó la oportunidad. Y yo digo, ¿cuántas oportunidades dejamos pasar y no ayudamos? Y justamente no sembramos y no bendecimos a la gente que pasa por nuestro lado y que pasa por nuestra vida. No vaya a ser que el día de mañana a esa persona, a ese joven, a ese niño, a esa persona que un día ayudamos sin ninguna connotación, simplemente sembramos porque una actitud de amor hacia la persona, de pronto nos encontremos con que el día de mañana, 20 años más tarde, sea el cirujano que nos atienda y diga, tal vez el saldo, la deuda está cancelada. ¿Por qué? Porque usted me ayudó un día y me ayudó y me bendijo de esta forma. ¿Qué pasó? Simplemente fue algo que usted hizo de corazón. Esta mujer, lo primero que vio fue una necesidad. En segundo lugar, la necesidad crea siempre una oportunidad. A veces el contexto, lo que vivimos, lo vemos mal porque de pronto dice, no, pero a ver si me engañan, a ver si... No, hágalo. Tenga cuidado nada más, criterio, y pídale al Espíritu Santo que siempre esté cerca a su lado y le haga ver lo que realmente la gente necesita. La necesidad crea una oportunidad y la mujer la aprovechó. Usó lo que tenía a su mano, no era nada especial. Simplemente era agregar un plato más en el lugar donde ellos comían. Dice, ¿por qué no darle? Lo que estaba usando allí es la hospitalidad. Y la hospitalidad refleja, y está escrita en la palabra del Señor, y la Biblia lo dice claramente, que muchas veces alguien alojó ángeles en su casa porque le abrió la puerta de casa. Yo decía a mi papá, que era cristiano, en mi casa, no me gustaba la gente que venía a casa. Yo no era cristiano. Y no me gustaba porque lo primero que sacaban era mi habitación. Decían, Elitas, me podés dormir en otro lugar porque vino el pastor tal con su señora y van a dormir en tu cama de dos plazas. Y yo digo, papá lo hacía bien, yo era el que no entendía. Y digo, yo le puse a mi casa el hogar de Cristo. ¿Por qué? Porque mi casa es como el hogar de Cristo. Viene gente, viene a comer a casa, viene esto, lo otro. Siempre vivimos bien. Dios nos bendijo siempre. Porque vaya a saber lo que el Señor tenía preparado. Mamá murió con 101 años. Dios nos bendijo con casa propia. El Señor nos cuidó, nos protegió. Bendijo nuestro hogar. Bendijo nuestra familia. Dios es bueno. Dios no cambia. Por eso es que debemos sembrar. Usó lo que tenía a su mano, la hospitalidad. La mujer un día dijo, ¿por qué no puedo, no sé, agregar un poquito más? Él se va de casa, se va con su pancita llena, está bárbaro, todo lo que quiera. ¿Y dónde va a dormir? Y de pronto se le ocurre una idea a la mujer. Y dice, ¿por qué no le hablo a mi esposo? Y le construimos algo en la terraza, hay un lugar enorme. Y le construimos una piecita, le construimos algo especial. Es un hombre de Dios y que se va a conformar con lo que nosotros le demos. Y la verdad es interesante, porque dice el versículo 9, ella dijo a su marido, la mujer subió de nivel, ¿puedo poner algo más? Ella dijo a su marido, he sabido que este hombre que pasa a menudo por nuestra casa es un santo hombre de Dios. Construyámosle en la terraza un pequeño cuarto y pongámosle allí una cama, una mesa, una silla y una lámpara. Algo sencillo, pero que realmente lo facultaba al hombre, tal vez no dormir en el campo o tal vez tener que pagar en otro lugar. Era algo sencillo. Así cuando pase por nuestra casa podrá quedarse ahí. Y yo digo, qué lindo, que esa inquietud que hay en el corazón, cuando de pronto Dios te habla y de pronto ves una necesidad y la cubres, hazlo, por favor, hazlo. Deja que Dios toque tu corazón, porque el Espíritu Santo habla y tenemos discernimiento para entender dónde debemos ayudar y qué es lo que debemos hacer, dónde debemos sembrar, cuál es la actitud que debemos tener. ¿Cuántos están enojados con sus propias familias? ¿Cuántos están enojados con sus propios padres? Sigue sembrando, mi hermano. Sigue sembrando amor. Sigue sembrando ayuda.
sigue sembrando porque lo vas a cosechar, te lo puedo asegurar. En segundo lugar, Dios hará que nuestra siembra sea productiva. Es el tiempo de Dios. Es el tiempo de Dios. Yo no sé qué ocurre en el reino espiritual. No lo entiendo, pero sí puedo entender la actitud que de pronto nace en el corazón de una persona, que de pronto ayuda y dice, este es medio tonto. Esta persona es media tonta. ¿Cómo le van a ayudar a esa gente? Ellos no merecen ayuda. Todos merecen ayuda. No se le puede predicar, por ejemplo, a la gente. Los jóvenes van a salir ahora el fin de semana y van a salir a predicar y llevan comida y llevan un montón de cosas para ayudar. Siempre, siempre, siempre. Dios los va a bendecir con toda seguridad. El Señor traerá bendición. Eclesiastés 11:1 dice, echa tu pan sobre las aguas, que después de muchos días lo hallarás. Sí, si usted pone un pan y pone un pancito así, véalo, déjelo en el agua, déjelo en un recipiente y al otro día va a encontrar un pan así, un panzote. Lo que está diciendo es que todo lo que haces de esta manera y siembras, lo vas a recoger multiplicado, mucho más grande. Y no es por conveniencia, sino en la actitud del corazón, porque Dios habla al corazón como le habló a esa mujer. Hay un tiempo determinado por Dios para todo lo que sembramos. Es el tiempo de Dios, ya sean estas buenas semillas o semillas malas. Sean semillas buenas o semillas malas, van a producir fruto, y van a producir un fruto fuerte. Yo he conocido familias, aún familiares, que por allí justamente, no sé, hicieron cosas fuera de lugar con sus propios padres, se pelearon con sus padres. ¿Sabe lo que pasó después? Tuvieron sus propios hijos y sus hijos tuvieron problemas y pelearon con sus propios hijos. Y digo yo, es el resultado de tu siembra. Tú sembraste de esta manera en tu casa, tus hijos van a sembrar de la misma manera, vas a recibir la cosecha en tu propia gente. Es lo que dice la palabra. No lo estoy sacando de contexto, por favor. Dios tiene un calendario para cada semilla que sembramos. Aquí comienza a florecer la siembra de esta mujer. Y escuche esto con mucha atención. Tomé la Biblia latinoamericana, que es más expresiva todavía. Un día, otra vez, un día. Un día el Espíritu Santo tocó el corazón del varón, del hombre de Dios. Estaba inquieto. ¿Por qué? Porque cuando uno recibe mucho y cuando uno recibe de la otra parte, dice, che, pero la verdad me siento en deuda. Algo pasa dentro del corazón. Y ese hombre lo que tenía en su corazón era, esta mujer es demasiado buena. Esta mujer, la verdad me siento inquieto, me siento mal. Y dice, escuche esto, un día que...

Muchas veces creo que a la inquietud del corazón muchos le dicen: cállate, cállate, cállate, cállate, a seguir recibiendo, dale. No, es el tiempo de dar. Es el tiempo de dar fruto de lo que has recibido. Llama a esa buena tsunamita. Dice: cuando la hayas llamado y esté cerca de ti. Ni él le habló, le habló Giesi. Y dice: dile, tú te preocupas mucho por nosotros, ¿qué podemos hacer por ti? ¿Quieres que digamos por ti una palabra al rey o al jefe del ejército? Pero ella respondió: estoy bien en medio de mi familia, no necesito nada. Qué interesante, porque lo que está diciendo: no necesito nada, no tengo necesidad de nada. Y él se siente peor. Y él dice: ¿con qué le vamos a ayudar a esta mujer? Es una mujer rica, no necesita nada, está bien, está cómoda en su casa. Trata de descubrir cuál era la necesidad, cómo podía realmente ayudar. Algunas veces el debido tiempo se asocia a un tiempo rápido con un resultado pronto. Otras veces justamente se tarda, y tal vez puede tardarse, no sé, meses, tal vez años. Pero te puedo asegurar que lo que la palabra de Dios dice es que va a producir un resultado. Ten por seguro que así va a ocurrir. Algo va a pasar con eso. Ahora, no podemos estar seguros, o podemos estar seguros solamente de dos cosas. Lo primero, el tiempo de Dios nunca se atrasa o nunca es inconveniente. Siempre hay un tiempo, siempre hay un día, porque llegará el día en que recibas tu cosecha de lo que has sembrado, te lo puedo asegurar. Dios nunca se atrasa o nunca se adelanta. Dios siempre actúa en el tiempo correcto y en el tiempo justo. Yo creo que ese hombre empezó a dormir mal. Estoy seguro que comenzó a dormir mal, inquieto. ¿Y ahora con qué le ayudamos a esta mujer? No quiere nada. Y de pronto, una vez más, dice Eliseo, volvió un día a tocar el tema. Pues bien, ¿qué se puede hacer por ella? El sirviente Giesi respondió: no tiene hijos y su marido ya es viejo. Por lo tanto, no tienen familia, no tienen hijos. Es imposible que lo tengan, porque el hombre es un hombre anciano, es un hombre grande. Y ella, seguramente la Biblia no dice que era tampoco una anciana o algo por el estilo, tal vez una mujer más joven, no lo sé, pero no tienen hijos. Y Eliseo dice: aquí está, aquí podemos pagar y podemos devolver lo que ella ha sembrado, y ella puede recoger una cosecha, y la cosecha que ella menos piensa. No tenía necesidad. Esa negación de recibir algo, de recibir ayuda del rey, nada más ni nada menos, recibir la ayuda del general, de los ejércitos, ahí alguna, tener una cuña como esa, tener un poquito de llegada a esa cantidad de gente, era... Y ella dice: no, no necesito nada, estoy bárbaro con mi familia, no me falta nada, estoy bárbaro, estoy bien. Ahora le pregunta a este hombre. Eliseo le dijo: llámala. El sirviente la llamó y se presentó a la entrada del cuarto. Eliseo le dijo entonces: por esta misma fecha, el año entrante, estarás acariciando un hijo. La mujer se espantó. No podemos tener hijo, es imposible tenerlo. Ella respondió: no, señor mío, tú eres un hombre de Dios, no engañes así a tu sirvienta. Nuestra generosidad, nuestro amor para con la gente, para con nuestra familia, para cubrir la necesidad de otro, mi querido hermano, siempre tendrá recompensa, porque es Dios quien lo dice, es Dios quien está comprometido, es el Señor que está comprometido con nosotros, con usted y conmigo. Ahora, la cosecha dependerá de lo que sembremos. ¿Qué está sembrando en este tiempo? ¿Qué está sembrando? Piense bien. ¿De qué manera está sembrando? No, estos vecinos, la verdad que deberían irse. La verdad que ámelos, ore por ellos, bendígalos. Siembre, siembre. Un día tal vez le digan: vecino, sabe que vinieron a ponerle una marca en su casa y me parece que lo quieren asaltar. ¿Eh? Y de pronto tenga ese vecino que era lo considerado un enemigo, lo convierte en un amigo. ¿Qué cree que es lo que lo ha reflejado? Nada más ni nada menos que su actitud, su amor para sembrar en la vida de otro. Ahora bien, la mujer concibió al año siguiente, por esa misma fecha, tuvo un hijo tal como Eliseo lo había anunciado. Por lo tanto, la cosecha dependerá de lo que sembremos. Nuestra cosecha va a depender en cantidad y calidad de acuerdo a la clase

0: semilla que sembremos, las buenas semillas producirán frutos abundantes y buenas cosechas, pero también las malas semillas producirán dolor, producirán pérdida y traerán tristeza. Eso no es lo que debemos hacer. ¿Qué debemos hacer nosotros mientras nuestras semillas, bueno, que hemos sembrado, crecen? El tiempo Dios lo va a determinar. Primero, determinarnos a mantener nuestra fe viva y activa. No cambie, no es conveniencia. Si usted ayuda a alguien, mi querido hermano, hágalo. Pero me pagó mal, pastor. Me pagó mal, me pagó recontra mal. Mal agradecido, una mala agradecida. Debería estar, ¿qué? ¿Qué debería estar? ¿Adorándolo a usted? ¿O diciéndole, che, muchas gracias, estoy comprometido contigo? No, muchos no lo van a hacer. Nuestra actitud debe ser sembrar siempre. Si espera de otros, que otros, la reciprocidad de otros esté sobre su vida, no va a ocurrir. Muchas veces no ocurre. Hágalo porque tiene que hacerlo, porque es un hijo de Dios, es una hija del Señor y lo tiene que hacer. Pero pastor, eso trae pérdida. No, Señor, trae ganancia. Dios no cambia, Dios no puede ser burlado. Todo lo que el hombre sembrare, eso también segará. Es así, no hay otra forma de decirlo y no hay otra forma de tomarlo. En segundo lugar, ¿qué debemos hacer mientras esperamos el resultado? No desanimarnos. En tercer lugar, dar y seguir dando, seguir haciendo la tarea. Para eso nos llamó el Señor, para cambiar el mundo. El Señor mismo le dijo, la gente, bueno, que está enferma necesita médicos, y los que están bien no necesitan nada. Los que están mal son los que necesitan un cambio. Por eso, ¿qué tiene de bueno hacerle bien al que te hace bien y al que te hace mal pagarle de la misma manera mal? No, Señor, nosotros debemos hacerlo de otra manera, y eso tiene que ver con nuestra actitud. Todo lo que podemos saber es que tu cosecha está asegurada de parte de nuestro Dios. ¿Por qué? Porque Él lo dice de esta forma: Dios no puede ser burlado, todo lo que el hombre sembrar, eso también segará. En Lucas capítulo 6, versículo 38 dice: dad y se os dará, medida buena, apretada, remecida y rebosando darán en vuestro regazo. ¿Por qué? Porque con la misma medida con que medís os volverán a medir. Y yo creo, mi hermano, que este es el tiempo en que la iglesia muestre, lo voy a decir una vez más, al pastor Dante Gebel lo han criticado muchísimo. Lo han criticado mucho, yo lo conozco, es nuestro amigo también. Y la verdad es que ha sembrado a través del tiempo en que su iglesia está 43 millones de dólares en el mundo. Argentina, hace poquito tiempo atrás, hace un par de semanas nada más, tal vez un mes atrás, trajo nada más ni nada menos que 90 toneladas de comida para la gente y lo entregó a varios comedores. Sembrando, le va bien. Dios lo bendice. La gente siembra y bendice su ministerio. ¿Por qué cree que vamos a cosechar si jamás hemos sembrado? ¿Por qué cree que vamos a recibir bienestar si nunca hemos tenido bienestar para con otros? De ninguna manera. Concluyo, nunca debemos olvidar que todo lo que sembramos en la vida, tarde o temprano, veremos nuestra cosecha. Y como siempre, la gloria será para nuestro Dios, pero su bendición será nuestra y de nuestras familias para la gloria del nombre de nuestro gran Rey. Aleluya. Gloria a Dios. Dale tu mejor aplauso al Señor. Apláudele al Rey. Bendice el nombre del Señor. Escuche esto, por favor, y présteme atención. Si los cielos están abiertos y lo sobrenatural vendrá, ¿qué cree y quién cree usted que lo va a recibir? Los que tengan realmente su mente y su corazón abiertos para ayudar, abiertos para bendecir. Y tiene que salir de tu corazón, no que otro te lo diga, no que otro te diga, no, tendrías que ayudar. No, no, no, no, no. El Espíritu Santo tiene el poder y la autoridad para convencerlo, y le puedo asegurar que todo cambiará. Y a mí, vuelvo a repetir, me gusta escribir, esto es lo que yo tengo, estos son mis problemas que tengo hoy. Y en diciembre, mire otra vez su calendario, mire por ahí su agenda y diga, mira, estos son los problemas que teníamos aquí. Ahora en diciembre, El Señor nos dijo que eran 6 meses de puertas abiertas, de cielos abiertos. Bueno, yo quiero ver qué es lo que hay aquí. Y va a haber la gran diferencia, porque la gloria de Dios está sobre nosotros. Y como siempre, la bendición siempre estará sobre su vida, porque usted ha aprendido a sembrar en la vida de otros, a sembrar en el reino, a sembrar en todo lugar para la gloria del nombre de nuestro buen Dios. Aleluya. Dele su mejor aplauso al Rey. Bendiga el nombre del Señor. Gracias, papá.
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2: Señor, deseamos que tu Espíritu descienda en este lugar, que tu presencia se manifieste.

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0: Muy bien. Quiero que abra su Biblia, por favor, sin más. Segunda de Timoteo 1:7. Me he encontrado en estos días, yo soy tal vez una persona que miro mucho lo que sucede en el mundo. Me gusta verlo, tanto lo bueno como lo no tan bueno. Me he encontrado con algunos titulares de noticias, no solamente en internet, sino también en los diarios. Y la verdad es como que te lastima. Si uno no puede llegar a entenderlo, no puede llegar a darse cuenta de lo que está ocurriendo en el mundo, es porque no nos importa. Y eso es falta de madurez. Eso es falta de madurez porque trae, comenzamos a mirarnos a nosotros mismos. Yo estoy bien, bueno, mi país está bien, bueno, mi lugar está bien, tengo un buen trabajo. Y eso es egoísmo. Si hay algo que flamea en el mundo, no es el odio, es el egoísmo. Me importo yo y mi familia, yo y mi lugarcito nada más. Y lo mío, mi trabajo anda bien, mi empresa anda bien, mi negocio anda bien. Nosotros somos hijos de Dios. Estamos aquí para servir a otros. Y lo que yo veo no solamente son titulares donde el temor es una de las palabras más usadas en este tiempo en el mundo. Vi un titular de la guerra, de lo que está sucediendo en Israel: temor y hambre. Y la verdad duele. Duele porque uno se siente tal vez tan limitado para poder decir, bueno, lo único que nos queda es orar. Es una buena herramienta poder hacerlo. Y el tema es que el temor se ha instalado. Estuve buscando noticias también que tienen que ver con esto en la Argentina. Y simplemente antes de comenzar, simplemente quiero mencionarlo. Si no, vamos a orar primero y luego lo menciono. Segunda de Timoteo capítulo 1, versículo 7. Dice la palabra: pues Dios no nos ha dado un espíritu de temor, sino un espíritu de poder, de amor y de dominio propio. Vuelvo a decir: pues Dios no nos ha dado un espíritu de temor, sino un espíritu de poder, de amor y de dominio propio. Oramos. Señor, gracias porque podemos abrir tu palabra. Señor, necesitamos tu presencia aquí, que tú nos guíes por medio de esta maravillosa palabra, que podamos salir de este lugar inspirados, Señor, entendiendo dónde está la raíz del temor. Señor, arrancando el temor de nuestra vida, porque en ti estamos seguros. Extiende tu mano poderosa, revélanos tu palabra, trae sobre nosotros, Dios mío, entendimiento, tener un oído receptivo y un corazón abierto, Señor, una mente lista y preparada para tomar la palabra y poder vivir a través de ella, en el nombre de Jesús. Creo, papá, que tú lo haces, que tú honras nuestra fe y bendices nuestra vida, y por medio de tu palabra, tu Espíritu Santo hará algo grande en nosotros. Quita, Dios mío, Señor, ahora toda situación, todo aquello que quiera, Señor, trabar nuestra mente, nuestros pensamientos para no recibir tu palabra. Señor, queremos estar abiertos a ti en el nombre de Cristo y para gloria de tu nombre. Gracias, mi Señor, porque creo que tú lo haces ahora en el nombre de Jesús. Amén, amén y amén. Aleluya. Y a su nombre. Es interesante porque lo que Dios tiene para nosotros es algo especial. Y tal vez no lo notemos en este tiempo, no veamos lo que Dios puede hacer. Pero yo creo que Dios tiene para nosotros cosas más grandes, más poderosas, si nosotros realmente lo tomamos. La información que hay en todos lados es que el temor ha embargado a más del 60% de la gente en nuestro propio país. La gente tiene miedo a volar. Tenía por ahí anotado de que solamente el 5% de la gente que sube a un avión solamente está segura. El resto, el 95%, tiene miedo. Y temores increíbles, tienen nombres espectaculares y todo lo demás. Bueno, gente que no quiere subir, incluso, por ejemplo, a un ascensor. En el ascensor se siente, tiene claustrofobia. Y la verdad es que todo eso hace que las personas queden limitadas. Y alguno dirá, pero bueno, ¿por qué no quiere? Tiene miedo, tiene temor. A ver si se cae. Y eso muestra una cierta inseguridad en nuestro corazón, porque no estamos seguros de lo que Dios puede hacer. ¿Será que Dios quiere que me muera en un ascensor? Yo no lo creo. Dios tiene un plan, tiene un propósito, Él lo hará a su manera. El día que partamos de esta tierra, gente que tiene miedo de morir, gente que tiene miedo de que sus parientes fallezcan, que pase algo, que todo sea una desgracia, todo lo demás, gente que está todos los días luchando con este tipo de situaciones. Y es doloroso, ¿por qué? Porque refleja la inseguridad de cada persona y la limita. Lo peor de todo es que va limitando a cada uno de aquellos que sienten esos temores, que luego se convierten en la famosa fobia de este tiempo, donde no puedo salir, donde no puedo trabajar, donde me tengo que encerrar. La depresión, la tristeza, la angustia comienza a hacer impacto en el corazón y las personas no se sienten seguras, se sienten totalmente limitadas. Y creo que debemos entender que lo que Dios quiere para nosotros es lo mejor. Dios quiere hacer cosas grandes en nuestra vida, pero si nos limitamos nosotros mismos y no entendemos la palabra, porque la palabra es muy fresca, es muy sencilla, muy llana. No está hablando de algo que, bueno, tengo que elaborarlo para poder entenderlo. No, porque Dios no nos ha dado espíritu de temor. ¿A qué se está refiriendo? Se está refiriendo justamente a su hijo Timoteo, que era un poco tímido. Tengo un libro que se llama Timoteo y que cuenta la historia de él, donde él dice que su abuela le había predicado la palabra, su madre, bueno, conoció al Señor, y su padre no conocía al Señor, era griego. Y él tenía un poco de temor y él le decía, porque Dios no nos ha dado espíritu de temor, sino un espíritu de poder, de amor y de dominio propio. Por lo tanto, no estamos limitados. Si estamos en Cristo, esto tal vez es de manera descriptiva para aquellos que todavía no conocen al Señor. Pero el pueblo de Dios no tiene que tener miedo. Tiene que haber un temor normal. Si voy, mire, el otro día justamente no le quise tocar la bocina a una joven que iba caminando, cruzó la calle mirando su celular, que lo hemos visto tantas veces, un video o algo por el estilo, y no le toqué pues iba a pegar un salto, que sabe qué, cruzó la calle, miró para el otro lado y siguió, y yo tuve que parar ahí a 2 metros, 3 metros, y de repente cuando llegó ahí le digo, hija, cualquiera otro tal vez estaba desprevenido, la atropellaba. La gente vive cualquier lado. Y yo creo que tiene que haber un temor normal. Pues si veo una luz roja y no miro tal vez para los dos lados, primero estoy cometiendo una falta, me van a cobrar. Segundo, un riesgo. No lo voy a hacer. ¿Por qué? Porque la luz roja dice, tenés que detenerte. Y esto ocurre en todos los sentidos. Ahora, necesitamos entender lo que es el temor. El temor es una respuesta natural. Esto está sacado de internet, simplemente es una definición. Necesitamos entender lo que es el temor. El temor es una respuesta natural ante una amenaza a la integridad física o el bienestar, que puede ser real o irracional. El punto es que el miedo limita la iniciativa, la creatividad y el instinto de buen juicio de una persona. Es una descripción. Está definiendo lo que es el temor. Esto es un temor normal. Esto es algo que todos lo tenemos. ¿Por qué? Porque no me animo, no sé nadar, no me voy a tirar al río. ¿Por qué? Porque me voy a ahogar, yo ya sé lo que me va a pasar. No me voy a la piscina honda, a la pileta honda, ¿por qué? Porque no sé nadar. Voy a ir al metro y medio, o al metro, bueno, al metro y medio yo ya quedo, me ahogo igual. Los peticitos no oramos, no ahogamos al metro y medio. Y es interesante porque si no sabe nadar no se va a ir a los 3 metros. No, se va a ahogar o va a tener que ponerse un salvavidas o algo por el estilo. Ahora, ¿de dónde proviene el temor? ¿Quién es el responsable de haber creado el temor? ¿Será Dios? Dios hizo todo perfecto. El Señor no tiene nada imperfecto. Todo lo que hace está bien. Y el origen del temor, en primer lugar, punto uno, si le gusta escribir, nació en el Edén. Nació en el Edén cuando Adán desobedeció a Dios. En Génesis capítulo 3, versículo 10 dice: escuché que andabas por el jardín y tuve miedo porque estoy desnudo, por eso me escondí. Es interesante esto, es muy interesante. Una vez más, escuché que andabas por el jardín y tuve miedo porque estoy desnudo, por eso me escondí. Y aquí hay varias cosas para hablar un buen rato, no lo vamos a hacer, lo vamos a describir nada más. Pero lo que está diciendo aquí es que había una relación entre Dios y el hombre, y que se paseaba el Señor y hablaba. Yo decía el otro día, descubrí algo muy lindo en la Biblia. Dice que al atardecer del día salía justamente el Señor para hablar. ¿Por qué al atardecer? Y la explicación era justamente que no quería que lo empañara el sol. Si el sol estaba brillando, iba a empañar la presencia del Señor para hablar con el hombre. Si estaba oscuro, iba a haber tinieblas, iba solamente a escuchar la voz. La relación era la relación plena, y lo que estaba hablando de la perfección de Dios para hablar con el hombre. Salía a hablar con él todos los días para estar con él, y escogía el mejor tiempo, escogía el mejor lugar, la mejor forma perfecta para que no hubiera ningún estorbo en la relación. Eso es tremendo. Y de pronto salió en el mismo horario, en el mismo lugar, la misma forma. El Señor salió y de pronto el hombre no estaba. ¿Dónde estás tú, hombre? El Señor le había dado una sola orden. Disfruta de todo esto, crece, avanza, conquista, bueno, toma decisiones. Todo esto es tuyo, es de ustedes. Gobiérnenlo, manéjenlo. ¿Qué hizo el hombre? Lo primero, esto es como cuando uno le dice al nene, ojito, hijo, no vas a meter el dedo ahí, ¿eh? Lo primero que va a hacer, ¿usted se da vuelta? Quiere meter el dedo en el enchufe. Y hay que poner un taponcito ahí para que no meta el dedo en el enchufe. Y es interesante porque de pronto él se sintió desnudo y tuvo vergüenza. La desnudez era física en este caso. Y esa desnudez realmente estorbaba la relación y hacía que el hombre sintiera como temor de Dios porque estaba desnudo. Y dice, ¿qué me pasó? ¿Qué pasó? ¿Qué hice? Una de las cosas más importantes que hay allí es que Dios mismo hizo el primer sacrificio de la historia y mató un par de animales, y luego con el cuerito le armó allí justamente un vestido para el hombre y para la mujer. Y digo, wow, eso es fantástico. El miedo está justamente instalado en nuestro corazón, y sobre todo cuando uno hace algo indebido. No sé si recuerda alguna historia, seguramente todos tenemos experiencias cuando éramos niños. ¿Qué estás haciendo ahí? Nada. ¿Qué estás haciendo ahí? Nada. ¿Qué estás buscando en la heladera? Nada. Está el helado ahí adentro. Somos especialistas en esconder nuestros errores. Solamente la presencia humana, el físico. ¿Cómo me veo? Acá, acá a este lado me veo mejor. Yo cuando se van a sacar una foto, nunca nos sacamos una foto lista y preparada. No, espere. Espere, acá a este lado, No, acá la nariz se me ve torcida. Siempre tratando de esconder nuestras debilidades o lo que nosotros creemos que está mal. El temor nació allí. Escuché una vez más, escuché que andabas en el jardín y tuve miedo. Porque estoy desnudo, por eso me escondí. El temor viene muchas veces por esconder cosas en el corazón. El temor viene porque escondemos cosas en nuestro corazón y de pronto nos vamos aislando. El enemigo va persiguiéndonos, acosándonos, trayendo temor. Y si un día te encuentran, y si un día saben, tú lo sabes, yo lo sé. Dios lo sabe. Y el temor comienza por allí. El temor no proviene de nuestro Dios, sino de nuestra humanidad caída, de nuestro propio corazón. Es una estrategia justamente que usa el enemigo para detenernos. Nos roba la paz, la confianza, y sobre todo en Cristo. Esa confianza que tenemos en el Señor se va rompiendo. Lo estamos haciendo mal las cosas. El temor viene por ahí, no viene de otra manera. En segundo lugar, el temor es una distorsión espiritual que esclaviza a la gente. El problema grande que sucede con el temor es que nos sentimos esclavizados, nos sentimos, no sé, metidos para adentro y ya tenemos miedo de todo. Tenemos miedo de la gente. La gente ya no quiere mirar la televisión. No me muestre eso. Comenzamos a despotricar por situaciones que tal vez deberíamos conocerlas, tal vez deberíamos saberlas, cómo tratarlas. Escapar y tratar de esconderse de la vida no es ningún beneficio. Todo lo contrario, pero pastor, es muy descarnado, todo lo que quiera. Bueno, no hay problema, cada cual aguanta lo que tiene que aguantar. Mire lo que dice la Biblia, Proverbios 29, 25, temer a la gente es una trampa peligrosa, pero confiar en el Señor significa seguridad. ¿Y sabe por qué? Porque volvemos al comienzo. ¿Qué pasó con Adán y con Eva? El Señor los sacó y le dijo, fuera, no pueden estar aquí. El Edén fue perfecto, preparado para ustedes, y ustedes cayeron en desgracia porque ustedes tomaron una mala decisión. Por lo tanto, afuera. En Cristo estamos diseñados para volver otra vez a la fuente, para volver otra vez al comienzo, a tener una relación con Dios. No hay nadie que se interponga. Cristo es el sumo sacerdote que ha puesto su propia vida como el sacrificio perfecto para que usted y yo vayamos al Señor y nos sintamos seguros y volvamos otra vez a tener esa relación donde Dios puede hablar en cualquier momento. No sé si es un facilismo, una mala enseñanza o qué, porque la gente no habla con Dios. Alguno dirá, pero pastor, me parece que está medio delirando. No, seguramente a los pastores le escucha. Yo nunca escuché que Dios me hablara. Porque a lo mejor no oras, porque a lo mejor no leemos la Biblia, no meditamos en la palabra. No es una tarea, no es una tarea, es una relación. ¿Quién? A ver, ¿quién ha recibido cuando joven, cuando persona más grande, ha recibido una carta de su amor, sea el hombre para con la mujer o la mujer para con el hombre? ¿Cuántos han recibido alguna carta alguna vez? Ah, somos poquitos, sonamos. Mantenga la mano levantada, ya, porque ya hacen así, ¿ve?
1: Yo todavía la recibo.
0: ¡Apa! Eso. ¿Dónde está la señora para darle un premio? Es interesante, pero ¿cómo la leemos? Con asiduidad, con interés. Estamos gozosos de que así ocurra. Por tanto, lo miramos con detenimiento y la leemos. ¿Por qué no leer la palabra? Cuando la palabra me habla de mi relación con Dios, no de mi obligación. Usted tiene que leer un capítulo por día. ¿Dónde está en la Biblia? La Biblia dice que debemos leer la Biblia siempre. Por lo tanto, a la mañana, a la tarde, a la noche, buscar el lugar adecuado, el momento adecuado para poder leerla y meditar. Y meditar sobre ella. Y le puedo asegurar que la relación se va a ir poniendo cada vez más firme, más fuerte. Cada vez va a ser más tensa y más cercana la relación, que voy a poder escuchar a Dios. Y voy a poder escuchar y poder actuar de la manera. Si Dios está conmigo, ¿a quién le voy a tener miedo? ¿A quién le voy a tener temor? En segundo lugar, el temor produce malos resultados. Primero, paraliza el propósito de Dios. ¿Cuántos hemos tenido un llamado de parte de Dios? Un diseño de parte de Dios especial y directamente por temor. No, pero es que yo no sé hablar. Bueno, pero es que yo no creo que sea capaz. Es que no me animo. Y tengo temor. Y a ver si hago el ridículo. A ver si no se me echan del trabajo si hablo de Cristo y le hablo por ahí a alguien. No, tengo que esperar el momento adecuado. Cuando hay una relación con Dios, el Espíritu Santo te dice, ahora es el momento. Este es el tiempo, este es el momento para que lo hagas. Y comienza a actuar de una manera totalmente distinta. Paraliza el propósito de Dios. Escuche esto. En 1 Samuel capítulo 17, el versículo 11, dice, al oír Saúl y todos los israelitas las palabras del filisteo, perdieron el ánimo y se llenaron de miedo. ¿Cuál fue? Una amenaza. Fue lo mismo que le ocurrió a Elías con Jezabel. De pronto digo, vayan a avisarle a Elías que donde lo agarre, lo mato, lo destruyo. Él se metió para adentro y comenzó a arrancar, comenzó a huir. De la misma manera, el gigante comenzó a decirle al pueblo, a ver, mándenme a uno. envíenme a uno, que venga uno a pelear conmigo. El pueblo estaba aterrado, tenía miedo de enfrentar una batalla. ¿Cuántos de nosotros tenemos miedo de enfrentar batallas? ¿Cuántos de nosotros tenemos por ahí un desafío y lo primero que decimos, no, pero a ver, y a ver si no resulta? Y es parte de la vida, si no resulta. El punto es intentarlo. Bueno, pero es que es muy difícil. Todas las cosas son difíciles, hijo. Si te gusta el facilismo, tenés un problemita. Por eso necesitamos entender que toda una nación estaba aquí paralizada a causa del temor a un gigante. ¿Cuánta gente no se anima a hacer algo y de pronto se queda en el molde y se va achicando, se va metiendo para atrás y al final termina arruinado en todos los sentidos? Porque no cree en sí mismo, ni cree en la relación que tiene con Jesús, que es su Señor, su Salvador, y no se anima a enfrentar la vida de la manera como Dios lo propone. Fuera el temor. Que hay que tener equilibrio y hay que tener sabiduría, claro que hay que tenerla. Para eso tenemos también buena gente a nuestro alrededor y tenemos personas que pueden ayudarnos. Estoy aquí interesado en esto. ¿Será que es posible? Y encontrar personas que están, miren, nunca le pido un consejo, por favor. Lo he repetido muchas veces, no digo miles de veces, pero muchas veces. Nunca le pida un consejo a alguien que no esté en su nivel o en un nivel mayor. No le va a poner, mira, quiero poner un negocio. Yo sé que vos perdiste 6 negocios, pero decime cómo coloco uno. El suyo es el 7. Obvio. Te voy a preguntar ahí al hermano. Sé que anda medio peleado con la señora, pero a ver cómo hago. Le va a enseñar cómo pelear con la señora. No, de ninguna manera. El temor muchas veces nos embarga en nuestro corazón porque nos estamos limitando en nuestra relación con Dios. Lo que me impulsa a mí a entender es el mismo espíritu que tenía Pablo para con Timoteo. No te tienes que detener. Que el temor no te embargue y no te animes. Timoteo, dale. Tienes un llamado del Señor y dale para adelante. En segundo lugar, te roba la paz y la confianza. En primera de Juan capítulo 14, versículo 27, les dejo un regalo, dice la palabra. Lea, por favor, en primera de Juan, este Juan capítulo 14, versículo 27. El Señor está listo para irse y dice algo. Les dejo un regalo, dice esta versión. Les dejo un regalo, paz en la mente y en el corazón. Y la paz que yo doy es un regalo que el mundo no puede dar. Así que no se angustien ni tengan miedo. Una vez más, les dejo un regalo, paz en la mente y en el corazón. Y la paz que yo doy es un regalo que el mundo no puede dar. Así que no se angustien ni tengan miedo. Te roba esa paz. Cuando de pronto el enemigo te mete algo y dice, no puedo salir, no lo voy a intentar, no, otra vez de nuevo, no. Listo. Y de pronto hay desasosiego en tu corazón. ¿No será que perdí la oportunidad? Y ya comienza la cabeza a darte vuelta por un lado y para otro y no te animas. Qué lindo es a veces los atrevidos, los que están ahí y meten y hacen macana y todo lo demás, pero quieren aprender, déjelo, ayúdelo. No tenés que hacerlo así, tenés que hacerlo así. Esta es la forma de hacerlo. Esa es la gente que crece, la que quiere un poco más. Muchos quieren, no sé, tocar hasta un instrumento. Dígale a alguno de los chicos de acá o al director de la alabanza y dígale, ¿en qué puedo ayudar? Y le van a encontrar trabajo enseguida. Hola. Quiero tocar un instrumento, quiero estar en algún lado. Me gusta la batería. Algún día estaré ahí. Bueno, no tenga miedo. No me atrevo, me van a sacar carpiendo de acá. No, hágalo, inténtelo. Ayude, acérquese. Y usted va a ver que Dios puede escucharle. El temor lo que hace es atormentar nuestro interior. Cuando atormenta nuestro interior es un caos. Se convierte en algo horrible. ¿Por qué? Porque me roba todo, me roba la paz. No tengo ganas de comer, de salir adelante, no tengo ganas de hacer nada. En primera de Juan capítulo 4, versículo 18, la segunda parte. Si tenemos miedo, es mejor, es por temor al castigo, una vez más. Si tenemos miedo, es por temor al castigo. Y esto muestra que no hemos experimentado plenamente el perfecto amor de Dios. Esto está hablando para los cristianos, para nosotros. Está hablando para la iglesia. Le está diciendo a la iglesia, si tenemos miedo es por temor al castigo. Y esto muestra que no hemos experimentado plenamente el perfecto amor de Dios. Cuando le damos lugar al temor rápidamente, el temor genera angustia, genera aflicción, amargura, confusión. Y lo peor de todo es que eso nos lleva a tomar decisiones totalmente equivocadas que luego tenemos que lamentar. El temor no es un buen consejero. El temor no sirve. Ay, ahora si me muero, no te va a morir nada, hermano. Te va a morir el momento que Dios quiera, te va a morir parado, sentado, acostado, durmiendo, no sé, en la calle, no sé. Pero Dios tiene el control. El Señor tiene el horario. Señor, estoy en tus manos y me siento seguro. Hasta el último día de mi vida, Señor, quiero servirte y quiero honrarte. No tengo miedo a morir porque me voy contigo. ¿Cuántos dicen amén? Le hemos enseñado a la gente a vivir, pero no le hemos enseñado a la gente a morir. Tenemos que tener todo ordenadito, todo bien ordenadito, nuestra vida, nuestra familia, todo bien. Nos tocó partir, listo, se acabó. Cuarto lugar, el temor lleva a la desobediencia y te roba tu destino. ¿Qué es lo peor de todo? La gente tiene oportunidades y no las aprovecha a causa del temor. Y la verdad que eso es doloroso porque nos limita. ¿Cuánta gente está limitada? Si aprendiera y conociera realmente la palabra del Señor y conociera el corazón de Dios, pasa por otro lado la vida, se lo puedo asegurar. Mientras no nos enamoremos de lo que hacemos y nos enamoremos del Dios que nos permite hacer, es otra cosa. Porque si estamos aferrados a Él, Él nos hará y nos dirá lo que hacemos tiene fruto y trae bendición a nuestra propia vida y a la vida de otros. Y eso es bueno. Escuche esto. En Números todos conocen la historia de Josué, de Caleb, de los 10, de bueno, espías que eran príncipes, que fueron al otro lado a ver la tierra prometida, y la tierra prometida era exactamente como Dios la había descrito. El Señor había dicho que era una tierra que fluye leche y miel, y era que traía, dice que trajeron dos, un racimo en un palo. Vamos a decir, medio exagerado, pastor. Un racimo de uva, léalo en la Biblia. Un racimo de uva entre dos en un palo. Racimito, ¿eh? Así era la tierra. Por causa del temor, justamente toda una generación que había nacido en Egipto y que estaban ahí, no digo a un tiro de piedra, pero solamente cerquita para entrar a la tierra prometida con Dios de su lado, no pudieron.

Y si usted comienza a vivir la vida por lo que siente, sonamos. En cambio, si comienzo a vivir la vida por lo que creo, y lo que creo en Dios, y lo que creo en su palabra, le puedo asegurar que nos irá bien. Muy bien. Dios es responsable con lo que dice y con lo que hace, con lo que permite. Él tiene todo en sus manos. Escucha a esta gente, por favor. En Números capítulo 13, versículos 32 y 33. Y se pusieron a decir a los israelitas que el país que habían ido a explorar, este era los 10. Josué y Caleb estaban del otro lado. Podemos, Dios está con nosotros. Lo vamos a alcanzar, vamos a lograrlo. Dios está con nosotros, Dios nos dio la salida, Él nos dio la palabra, así que lo vamos a lograr. Fueron los únicos dos que quedaron de todo este grupo de incrédulos, faltos de fe, que pudieron entrar a la tierra prometida. No solamente ahí, sino que conquistaron. Josué se convirtió en el líder de todo. Caleb le pidió a Dios y le dijo, dame esta montaña. Y le dijo, bueno, a la vuelta te la doy. 45 años después, le dio el montecito. Y el monte Horeb fue de Caleb. Increíble. Y se pusieron a decir a los israelitas que el país que habían ido a explorar era muy malo. Decían, la tierra que fuimos a explorar mata a la gente que vive en ella. Y todos los hombres que vimos allá eran enormes. Vimos también a los gigantes, a los descendientes de Anac. Al lado de ellos nos sentíamos como langostas. Y así nos miraban ellos también. Cuando ya te sientes como una langosta, y te das cuenta de que el resto son gigantes, sonamos. Cerraste la puerta. Dios es maravilloso y Dios cumple su palabra y su propósito. Cuando caminamos en el propósito de Dios, te puedo asegurar que funciona. Dios es bueno y maravilloso. Si hay algo que Dios quiere, es darse a conocer. El tema es que Él mismo limitó su propia presencia, la trajo sobre nuestra vida y nos dejó a nosotros el encargo. Hacer la tarea es que otros conozcan a un Dios poderoso. Y cuando le cuentas, la gente no lo puede creer. Dice, nah, pero esto es casualidad. Ah, no, este es un agrandado. No, señor. Es así. Es tal como lo describimos, porque está escrito en la palabra del Señor. Toda una generación condenaron, un grupo de 10 personas, líderes, condenaron a toda una nación, a toda una generación de 20 años. Para abajo se salvaron. De 20 años para arriba, todos se murieron en el desierto en 40 años. Muchas veces, por temor, condenamos a nuestras familias, condenamos a nuestra iglesia, condenamos al grupo de liderazgo que Dios nos ha puesto, condenamos a las personas que han confiado en nosotros, por temor, simplemente por temor, y las condenamos a vivir mal, a vivir fuera del foco. Por eso debemos estar preparados. No es tocar un instrumento, decir una palabra, ir y estar ahí en algo por el estilo. No, eso es simplemente comodidad. Tengo que vivir la palabra, tengo que tenerla en mi corazón y hablar de ella. Tiene que salir por todos los poros. Lo que hago, lo hago para el Señor, porque soy parte de Él. Soy parte de Él, Él está en mi corazón. Y eso es maravilloso. 3, armas para vencer el temor. Lo primero es el poder del Espíritu Santo. El poder del Espíritu Santo es lo primero que necesitamos todos. Y mi querido hermano, no es que tienes que ir a un lugar para poder sentir o creer que tenés la presencia del Señor. No, el culto estuvo bárbaro, fuego había. ¿Y en tu corazón cómo está? Tiene que haber fuego, porque ahora nos hemos transformado nosotros en el templo del Espíritu Santo. ¿Vio cuando se dice, bueno, la iglesia de tal lugar? No, no, no, es el templo donde se congrega la iglesia de tal lugar. Vio que lo primero que se construía en una ciudad, en una escuela, era un municipio o algo por el estilo, una iglesia, una escuela y un hospital por ahí cerca. Casi todo lo tiene el mismo diseño. Y la iglesia no es la iglesia, ese lugar es un templo donde se va a reunir la iglesia católica, la que sea, la iglesia evangélica. Es un templo donde nosotros nos reunimos. Este es un edificio donde hay un templo, lo usamos como templo para reunirnos nosotros como iglesia. La iglesia somos nosotros. La iglesia viva somos nosotros, es usted y yo. Y eso es tan bonito porque Dios tiene una relación particular con cada uno de nosotros, de manera única. Ya no tengo que ir a un lugar para, lo tengo a Jesús. Me reúno aquí porque es hermoso poder.

0: Estar juntos, reunidos todos, como cuando nos reunimos el fin de semana con la familia, o cuando vamos a cierto lugar del país o a otro lugar a visitar nuestra familia, hay una alegría, hay un gozo, estamos todos completos, disfrutamos de la reunión familiar. ¿Por qué? Porque hacía años que no nos vemos. Nosotros tenemos que vernos todos los domingos y debe ser un gozo. No, uff, oh, otro el domingo, oh, no me puedo quedar a dormir. ¿Quieres dormir si quieres? ¿Cuál es el problema? Pero cuando tengo una relación con Dios, me llama a estar. Me llama a estar y a consolidar juntos. Hay algunos por ahí que directamente cumplen una rutina. Bueno, pues yo tengo que hacer esto. Pues, ya está. Pobreza espiritual. Hay pobreza en el corazón. No hay madurez. Hechos 1:8 dice: pero recibirán poder cuando el Espíritu Santo descienda sobre ustedes y serán mis testigos y le hablarán a la gente acerca de mí en todas partes. El lugar es en todas partes. Donde vayamos debemos ir con el Señor. No lo dejamos acá en el lugar o en la casa. Nos vamos de vacaciones, Él va con nosotros. Nos vamos a otro país, Él va con nosotros. En Jerusalén, por toda Judea, en Samaria y hasta los lugares más lejanos de la tierra. El Espíritu Santo es quien nos da valentía. El Espíritu Santo es quien nos da fortaleza. Enfrentar la vida solos sería realmente una locura. Estaríamos tan, tal vez como nos sentiríamos de la manera como nos hemos sentido antes de conocer a Jesús, que parece que lo tenemos todo, pero tenemos temor de perderlo. Ufa. Y cada vez que había, no sé, alguna pérdida o algo por el estilo, ay, ay, ay, ay, ay. Hoy no. Todo le pertenece al Señor. ¿Cuántos dicen amén a eso? En segunda, la segunda arma. Por eso necesita tener la presencia del Señor. La tiene. Simplemente que hágala crecer en su relación con el Señor. El perfecto amor de nuestro Dios. En primera de Juan 4:18, en la parte primera, en esa clase de amor, está hablando de Jesús, en esa clase de amor no hay temor, porque el amor perfecto expulsa el temor. Tenemos el amor de Dios, ¿qué más queremos? ¿Por qué vamos a despotricar por esto, por lo otro? No, Dios tiene todo. Y alguno dirá, pero pastor, no me diga que no, ni siquiera me puedo quejar. ¿Quiere quejarse? La Biblia dice, un salmo dice, delante de ti expuse mi queja. Fui y me arrodillé y expuse mi queja. ¿Quiere quejarse? Quéjese con Dios. Ore al Señor y diga, Señor, el pastor, la verdad, oh, el hermano fulanito, ah, mi mamá, mi tío, mi primo. Quéjese con Dios. No nos quejemos de otra manera. Cuando el amor de Dios está en nosotros a través de Cristo, no hay lugar para el deterioro en la relación, porque el perfecto amor echa fuera el temor. No tengo miedo de perderlo a mi Señor. Soy yo el que me quiero ir, Él se quiere quedar. Él quiere estar conmigo siempre. Su presencia irá conmigo. En tercer lugar, el dominio propio. En 2 de Timoteo 1:7 dice, pues Dios no nos ha dado un espíritu de temor, sino un espíritu de poder, de amor y de dominio propio. La palabra en griego, dominio propio, es sopronismo. Y significa guardar la mente. Significa que el dominio propio es una disciplina espiritual personal, de autocontrol, de que puedo refrenarme, que permite justamente a una persona gobernar sus propios deseos, emociones y acciones guiada por el Espíritu Santo. Fue lo que le ocurrió a Pedro. Recuerde a Pedro cuando de pronto lo vienen a tomar al Señor y dice, ¿a quién se van a llevar a Jesús? ¡Ja! ¡Tra! Y le corta la oreja al siervo de Malco y le corta la oreja y el Señor dice, ¿qué estás haciendo? Te estoy defendiendo, Señor. De acá no te van a llevar. Era bravito, Pedrito. El Señor tiene que agarrar la oreja y traer la oreja para acá. Listo, ya está. Tiene que obrar un milagro. Y yo digo que bueno, tenerlo al Señor y poder controlar nuestras emociones, controlar nuestro corazón, nuestras acciones, para vivir de una manera que pueda honrar a Dios. Porque la forma en que debemos vivir es honrar al Señor lo que hacemos. No estamos hablando de perfección porque ninguno de nosotros es perfecto. Todos somos imperfectos y fallamos. Eso no es que condiciona nuestra vida, simplemente nos hace sentir que somos seres humanos y que el único perfecto es nuestro Dios. Y que el día de mañana, cuando partamos, conoceremos lo perfecto y seremos perfectos como Él. Él nos dará un nuevo destino, destino de gloria, destino glorioso con Él por toda la eternidad. Y compartiremos lo perfecto del Señor. Por lo tanto, una mente renovada en Cristo es lo que necesitamos en este tiempo. ¿Quieres sacar el temor afuera? Bueno, confía en el Señor. Tenga dominio propio. Sus promesas siguen vigentes. En cuarto lugar, Josué 1:9 dice: mi mandato es, sé fuerte y valiente. No tengas miedo ni te desanime, porque el Señor tu Dios está contigo donde quiera que vayas. ¿Qué le había dado a Josué? Nada más ni nada menos que agarrar a toda esa cantidad de gente, casi 2 millones de personas, y llevar al otro lado del río. Pero pastor, el río tenía 17 metros, sí, 35 mientras estaba por ahí expandido, estaba muy alto. Nada más, era cruzarlo. No, era pelear con no sé cuánta cantidad de reyes que tuvo que pelear ahí, hacer un montón de lío. En 5 años conquistó la tierra prometida. El tema es, no tengas miedo, porque lo que vas a ver no es tan sencillo. Recuerde una generación nueva de 20 años para abajo, que ahora tenía prácticamente casi 60. Pasaron 40 años. Los más chiquitos y el resto habían nacido en el desierto. No tenían ninguna preparación. No era, la Biblia no dice que, bueno, les enseñó a manejar arco y espada. No, era una generación nueva. Pero una generación nueva siempre tiene. Por eso es que el Señor dice que debemos preparar nuestra mente, renovar nuestra mente. Nacemos de nuevo. Y si nacemos de nuevo, nuestra mente es totalmente renovada. Deje la mente vieja para atrás y dígale, fuera. Hagamos un cambio en nuestra mente. Sus promesas siguen vigentes. Josué 1:9. Mi mandato es, sé fuerte y valiente. Tomé esta versión porque es más fuerte. Mi mandato es, sé fuerte y valiente. No tengas miedo ni te desanimes, porque el Señor tu Dios está contigo donde quiera que vayas. Tómelo para usted, por favor. Tómalo para tu vida. Las promesas de Dios nos recuerdan que no estamos solos. El Señor está con nosotros. Y lo último, hay resultados al vencer el temor. Lo primero, paz que sobrepasa todo entendimiento. Paz que sobrepasa todo entendimiento. Filipenses 4:7 dice: así experimentarás la paz de Dios, que supera todo lo que podemos entender. La paz de Dios cuidará tu corazón y su mente mientras vivan en Cristo Jesús. Wow. Una vez más, y así experimentarán la paz de Dios, que supera todo lo que podemos entender. La paz de Dios cuidará su corazón y su mente mientras vivan en Cristo Jesús. Solamente es orar y descargarlos. Tengo una palabra por allí: descanse, mi hermano. No es que se vaya a la playa, más que eso. Descanse en el Señor. Deposite su carga en el Señor. Deposite su carga, su problema. Diga al Señor: ay, estoy harto, Señor. Estoy cansado, Señor. Estoy mal, me siento mal. Señor, ¿por qué no me ayudas? Te deposito todo esto, mira esto, mira esto, mira esto, mira esto. El Señor está preparado para recibirlo. Segundo lugar, confianza para enfrentar pruebas y desafíos. El Salmo 27, versículo 3, dice: aunque un ejército poderoso me rodee, mi corazón no temerá. Aunque me ataquen, permaneceré confiado. Tranquilo. Mi hermano, la vida es bonita. No para quedarnos aquí, pero con Dios es muy interesante. Con Dios se vuelve algo bueno, algo maravilloso. Disfrútela, disfrute su gente, disfrute su vida, disfrute lo que Dios coloca en su mano. No retroceda, no esperamos un tiempo mejor. No, viva cada día como realmente debe vivirlo, en libertad con Cristo. 3, libertad para cumplir el propósito de Dios. Y me gusta, y aquí me quiero quedar. No tengas miedo, dice Isaías 41:10. No tengas miedo, pues yo estoy contigo. No temas, pues yo soy tu Dios. Yo te doy fuerza, yo te ayudo, yo te sostengo con mi mano victoriosa. Está hablando del pueblo, del propósito del pueblo de Israel. El propósito de la iglesia está en sus manos. Nosotros podemos hacer grandes cosas. Si nos unimos, estamos todos en el mismo espíritu, le puedo asegurar que van a ocurrir cosas maravillosas en todos los sentidos. Lo peor es estar, bueno, pero yo hago la mía, yo cumplo con un rol y listo, ya está. No, usted es parte de este cuerpo y usted es necesario dentro de este cuerpo. Usted es un dedo, piensa simplemente, ponga el índice así y no lo ve ahora y póngalo así. Me falta el índice, che, con esto agarraba la virome. Falta, usted falta, nosotros faltamos. Cuando usted no está, falta alguien. Y necesitamos hacerlo. No tengas miedo, pues yo estoy contigo. No temas, pues yo soy tu Dios. Yo te doy fuerza y yo te ayudo. Yo te sostengo con mi mano victoriosa. El Señor usaba la mano derecha. Era la mano del buen juicio. Era lo justo. Era el poder de Dios. Era la mano fuerte. Que el poder estaba con ellos. Y que además iba a ser justo en todas las cosas. Eso significaba la mano derecha. Ejercita tu libertad del temor. Permíteme leer esto nada más. Recuerda que el temor no viene de Dios, sino de la carne o del enemigo. No viene de parte de Dios. Nunca el Señor te ha amenazado ni nos va a amenazar. Y para ello tienes que declarar las promesas de su palabra en medio del temor, en medio de la incertidumbre, en medio de la problemática. Declara la palabra. Señor, tú me prometiste esto. La palabra dice esto. Señor, yo lo anhelo. Llena tu corazón del amor de Dios y tu mente de su verdad. Si no la conoces, es hora que lo tomes. Actúa con fe, aunque el temor esté presente. La fe en Dios siempre, siempre será más poderoso que el temor. La fe en Cristo hará que tu vida sea totalmente diferente. Te puedo asegurar que algo grande va a pasar. ¿Y qué va a ocurrir en tu vida? Serás libre del temor. Puedo enfrentarlo, voy seguro. Dios está conmigo. Concluyo. El temor no se vence con valentía humana, sino con el poder del Espíritu Santo, el poder del amor de nuestro Dios en nosotros, quienes confiamos en Cristo. Podemos decir, tal como decía el salmista en el Salmo 27, versículo 1, el Señor es mi luz y mi salvación, entonces ¿por qué habría de temer? El Señor es mi fortaleza y me protege del peligro, entonces ¿por qué habría de temblar? Y como siempre, la gloria será para nuestro Dios, pero su bendición será nuestra y de nuestras familias para la gloria del nombre de nuestro gran Dios. Aleluya. Fuera el temor. No hay lugar para el temor en mi vida. No hay lugar para el temor en mi familia.
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1: Ya, Quique Pavón, músico. Oye, déjate llevar por la guitarra. ¿Cómo dice Quique?
2: Zumba. Eres

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5: Oye, ¿dónde ustedes están? Yo estoy aquí ya. Hello.

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1: Bendiciones. Vamos a alabar al Señor.

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0: aplauso para el señor.
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2: Es el Monte Santo de Dios. Es el lugar de encuentro perfecto. Es donde uno sube con mucho esfuerzo, pero no vuelves igual. Yo no sé cómo tú logras imaginar ese lugar, pero nosotros lo imaginamos como un enorme jardín de luz, donde está nuestra esperanza viva en Cristo Jesús. Así que en esta noche, yo quiero que cada uno de ustedes encienda una luz y hagamos de este lugar los jardines del Padre.

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Tú eres santo, Jesús. Queremos estar donde tú estás para declarar tu grandeza, para confesar que no hay nadie como tú y que te amamos con todo nuestro ser. Alguien en este lugar, levante sus manos, levante su voz con nosotros.

Señor, no estamos aquí nada más por lo que nos puedes dar. No estamos aquí nada más porque queremos que nos bendigas y que cumplas nuestros sueños y que nos abras puertas y todas esas cosas que oramos que tú quieres hacer por nosotros. Yo no sé, Señor, pero hoy nada más estamos aquí sin ningún interés más que decirte te amo. Te amo. Te amo. Te amo, Jesús. Quiero estar contigo. Contemplar tu hermosura, tu rostro de perdón, de misericordia, del buen Padre que nos

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